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11: ¿Cómo están? Muy buenas tardes. Bienvenidos a Tiempo Fuera Radio. Regresamos después de algunos días de ausencia. Estamos de vuelta como todos los lunes y viernes. Tiempo Fuera Radio a través del 97.9 Radio Zacatecas. Saludamos en cabina, como siempre, a Nadia y a Joaquín, el chico campeón, el campeón del fútbol mexicano, que justamente en una semana arranca el torneo en el que el Cruz Azul, exacto, campeón, vamos a ser bicampeones, ¿cierto? Pues imagínate, otros 6 meses más hablando de campeón. Nos escucha también y nos ve en redes sociales de CISART, Facebook y YouTube, y el 24.2 de tele abierta. Y en las redes sociales de Tiempo Fuera Zacatecas. Empecemos en el orden de en el que llegamos, pero de atrás. O sea, primero Paul.
12: Ah, ok.
11: Mi querido Paul Martínez, el socio Águila. ¿Cómo le va, mi Paul? ¿Cómo le va? ¿Cómo lo trata este viernes?
13: ¿Qué hay, mi Raúl? Bien, bien, todo bien. Ya estamos listos para arrancar otra edición más de Tiempo Fuera Radio. Ya lo sabe, ya lo comentó Raúl, por dónde nos puede estar sintonizando, viendo y escuchando. Saludar también al equipo de producción, como siempre, de manera excelente el trato también. Pues vaya, para que se dé a cabo Tiempo Fuera Radio, también están a la orden del día con el buen Ernesto Campos y con el Bernie Bautista. Ya ves que el jugador de Chivas era el Bofo Bautista, vamos a bautizar.
11: Bernie Bautista.
13: El Bernie Bautista, así también lo conocemos. Pues bueno, contentos, vamos a hablar que de básquet, de fútbol.
11: Sí, mundialito, ¿te parece de lo que dejó la ventana FIBA? No me presenté el lunes que tenía
12: Gracias
11: ganas.
12: Gracias a Dios.
11: El lunes tenía muchas ganas de llegar al Estados Unidos, la verdad.
12: Sí, yo me quedé.
11: Oh, mi camión venía en modo tortuga. Entonces...
13: Ah, venía de la Ciudad de México. Usted,
11: sí, pero la intención era 9, por eso agarré el más temprano.
12: ¿Y no se logró?
11: Y no se logró. Era salir a las 7 de la mañana y dices, sí, no, sí. Pues tampoco.
12: Y a lo mejor, probablemente.
11: Y a lo mejor no, llegamos a las 8, mi querido Ernesto Campos, entonces...
12: Muy complicado.
11: Y todavía tenemos que ir por el hijo.
12: Sí, por el perrijo.
11: El perrijo, entonces...
13: Saludos al Cooper.
11: Y claro. Luego, pues, llegas un poco oxidado.
12: Entonces, sí.
11: No, pero complicado. Perdón, pero sí.
13: No, pues ya para pasarle la bola entonces a Ernesto Campos, el experto, conocedor y más cachetón
11: que
13: de todos.
11: Nos explique eso de la siguiente ronda. Ya está más brava la situación,
5: sí.
11: ¿No?
5: Correcto, correcto.
13: Ya retomaste aire, amigo.
5: Ya, No, yo quedé fascinado.
11: Sí.
5: Ahorita vamos a hablar de ese tema, pero
11: ¿sigues
5: antes...
11: ¿Sigues enamorado de Paco Cruz?
5: Sí, siempre, para toda la vida. Sí, sí.
13: Yo le preguntaba por lo de ayer, pero también, Paco Cruz.
5: Ah, pero también por lo de...
13: Es que ayer fuimos a echar básquet y nomás éramos cuatro.
5: No. Ayer ya una fatiga. Una fatiga horrible.
13: ¿No te imaginas? ¿Cuarto
11: se perdió?
5: Obviamente.
11: Fueron cuatro.
5: No, sí. Ya ahorita les contamos fuera del aire.
13: Quedó digno por 11 puntos.
5: Sí.
13: Por 11 puntos.
11: ¿Es como Lalo?
5: No. Ahorita también hablamos de eso.
14: ¿Y el otro equipo estaba completo?
11: Chismecito. Sí. Hay que hacer la junta. Cada mes, si se fijan, hemos hecho reuniones.
5: Sí, que este mes no. Este mes falta.
13: Va arrancando julio.
5: Tienen toda la razón.
11: No hay fiestas, ¿verdad? En julio,
5: cumpleaños. Sí, Flores.
11: Ese Flores.
5: Flores el 24 de julio.
11: Ah, como Romero, que no dijo nada.
5: No, a mí me dijo, por eso me acordé. Entonces, mi querido Raúl, mi querido Bernie, mi estimado Paulo Martínez, les saludo con todo gusto, que ya nos echamos la charla a diestra y siniestra, mi querido Bernie. Pero bueno, así empezamos. Tiempo fuera chismes, ahora ya no es tiempo fuera... es correcto, no, me gusta. Entonces, pues bueno, como bien comentaba mi querido Paulo Martínez, obviamente el Mundial de Fútbol, que qué bonito ha estado. Qué chulada de fútbol nos ha regalado la mayoría de los partidos, entonces obviamente estaremos hablando de ello. El tema de Mineros de Zacatecas, que ya tiene copa de pretemporada, el equipo de Gambusinos de Fresnillo ya tiene partido de pretemporada, y pues el tema de la selección mexicana, que igual sí podemos hablar un poquito, que ya pasaron unos cuantos días de ello, pero igual un análisis rápido nada más para darle seguimiento. Y lo que viene.
11: Para la selección.
5: Es correcto. Entonces, antes de irnos con toda esa información, le paso la bola a mi querido Bernie Bautista.
14: Muchas gracias, Mineto, y bienvenido a la audiencia. Gracias al equipo de producción, como
5: siempre,
14: bien dice.
5: Siempre.
14: Y gracias, Raúl, por la invitación a Nueva Cuenta a hablar un poquito del deporte mexicano, del básquet, del fut. Y pues, danos la bola de qué hablaremos hoy, mi Raúl.
11: Es correcto, sí, más porque vive cerca usted, mi querido.
13: Con su gorrita de Monster Inc.
11: Pero sí, vamos a estar compartiendo aquí en redes. Déjele abajo aquí un poquito el volumen. Pero bueno, entremos en materia con el Mundial de fútbol, ¿no? Están ya la primer llave definida de las. De las semifinales, la France contra España, se repite en este caso la final de la Eurocopa, ¿cierto?
14: Sí.
11: De hace unos 2 años, uh-huh. En la que España salió campeón, y ahora se enfrentan, pero en las semifinales, dos de los candidatos cumplen con los pronósticos, y pues una pena, pues no sé si una pena, porque ya en semifinales, pues también suena interesante tal vez la otra Argentina-Inglaterra y te gustaría verla en una final,
5: claro.
11: O ahora te va a tocar en un cruce posiblemente en semifinales, pero pues vamos por los juegos más, ¿cómo es? En orden cronológico, primero fue Francia, ¿no? Veníamos platicando, sí. Bernie, que un Marruecos que no se presentó, yo vi el partido, la mayoría de los 90, está muy fuerte Francia, está muy,
5: sí, muy poderoso.
11: Si no es Mbappé, apareció Dembélé, en asistencias es
13: Olise, Odué,
11: y luego está Odué,
5: Qué huele qué.
11: Exacto, no, si no acabas. Y luego sale Barcolá y lo que sabemos, ¿no?
5: Aquí pasa, Sasso.
11: Un Cherquí, no manches. Entonces,
14: creo que a Turam no lo han usado.
11: A Turam no. Entonces, pues es un trabuco el equipo francés. Yo pensé más resistencia de los marroquíes.
14: Fíjate que yo me ilusioné. ¿Sí? Cuando Bono paró el panal, dije,
11: claro.
14: De aquí se les va a ir por arriba.
11: Y nada,
14: no agarraron el balón. La verdad, no les quemó mucho. Francia, obviamente, pues, tiene el mérito de que no se las dio. Pero Marruecos no generó nada de peligro en este partido.
11: Por ejemplo, Paul, ¿es más la diferencia? O a lo mejor no estamos viendo que está Francia un escalón arriba. Porque uno diría, pues bueno, le pegó a Países Bajos. No, luego Canadá, pues bueno, Canadá sabíamos que no iba a pasar nada. Ajá.
13: Si fuera hockey a lo mejor.
11: Pero sí. Dejó claro que la diferencia era esa, el 3-0 con un equipo de CONCACAF. Pero a lo mejor estamos viendo que no hay rival para la Francia o tal vez España.
13: Mira, por ejemplo, claro que Francia es un amplio contendiente, hay que ponerlo así sobre la mesa, si en dado caso que le gane a España serían 3 finales de manera consecutiva, o sea, estamos hablando de alrededor de, ¿qué te gusta? 4, 8, un poquito más o menos, entre 8 y 10 años para mantenerse a nivel, está sí. Muy, pero muy, muy complicado que tumbes a alguien que traiga esa confianza, pero también hay que recordar que Marruecos es tumba gigantes.
5: Sí,
13: se
5: sí.
13: convirtió a partir de Qatar 2022 en esa selección.
11: Sí, traía esa bandera.
13: Exacto.
14: Sí, que sacó justo a España y a Portugal,
13: de,
14: ¿no?
13: De tumba gigantes, y creo que el partido contra Francia renunció a justamente eso que venía haciendo. O sea, Marruecos era un equipo que buscaba, un equipo que tenía, que a lo mejor no eran los jugadores, vaya, de renombre, a lo mejor como Francia, como los que acabas de mencionar, pero que traía lo suyo, que tenía lo suyo y que proponía y que iba y buscaba. Y lo vimos hasta en tiros libres que cobraba este Hakimi. No iba ni siquiera a la portería. O sea, el portero de Francia, yo creo, sacó una silla, un periódico, y ahí le dio vuelta dos veces porque no le llegaron. O sea, poquitas veces le llegaron.
11: Decía rápido así el Kun Agüero en un podcast, un programa. Dice, no se presentó Marruecos. Dice, yo con mi lesión en la rodilla hubiera hecho más que en el primer tiempo, sí, pues, sí, en un claro. análisis de
13: ESPN. De hecho, así rápido, después de la pausa de hidratación, que es cuando se dice que normalmente se equilibran las cosas, sí. Al minuto 31, jugada creo que bastante clara de lo que fue el partido. Un rango de la portería de Bono, digamos unos 25 metros a la redonda, pues, de la portería de Bono, estaban los 21 jugadores. Estaba Francia tocando la bola, los centrales parecían mediocampistas o 10, tocando la bola ahí en media luna. Ahí tocando la bola. Y el portero de Francia por allá, te digo, haciendo no sé qué, pero eso te demuestra o te da a entender que Marruecos no hizo nada.
11: Sí.
13: O sea, Marruecos no fue a buscar, a lo mejor. De hecho, el mismo Cristian Martinoli lo decía, es una similitud a lo que vivió Paraguay-Francia, pero sin tantas patadas, ajá, sin sí, tanta exacto. falta.
11: Justo eso digo, pero no, es eso. No mientes.
13: O sea, renunció a aquello que lo llevó hasta esas instancias, y vaya, independientemente si Francia venía con una selección muchísimo más poderosa, uh-huh. pues Marruecos, para estar ahí, también debe de tener su mérito.
11: Sí, decepcionó, pues, la presentación sí, sí, sí. de los
13: y que los hay que decirlo, Bono no puede hacer todo. O sea, Bono le atajó a Due, le atajó un penal a Mbappé, pero no te puedes confiar o no puede caer todo el peso en un portero.
14: Sí, antes de los goles había hecho 3 atajadas importantísimas. Igual decir que justo el Mundial pasado, también Francia le gana a Marruecos 2-0 sí. en semifinales. Ahora fue en cuartos, pasó más el Mundial pasado, entonces ya los traen de hijos.
11: Sí, y otros datos, bueno, Mbappé hoy decían simplemente un golpe, o sea, porque salió con hielo y todo este rollo, dijo, él mismo dice, no, es un golpe que me dieron, y obviamente ya con el juego cerrado me refiero, no que estuviera cerrado, sino ya lo selló, pues, la victoria.
13: Claro.
11: Francia dijo, sáquenme y todo tranquilo.
13: Que para mí
11: está bien, ¿eh?
13: Se está convirtiendo, yo lo platicaba ayer, lo vuelvo a reiterar hoy, a mí se me hace que Mbappé se está convirtiendo, no en un cáncer, porque no quiero decir que es
11: no empieces, eso. No empieces.
13: Pero
11: ya va a empezar a tirarle.
13: El detalle yo lo veo.
11: Rompe
13: yo,
11: el vestidor.
13: Yo así lo veo.
11: Por favor,
13: si vieron el juego, ¿no? Yo me alcancé a percatar de eso. Para llegar a ser campeón de la Copa del Mundo, claro que necesitas individualidades, pero necesitas jugar en equipo. Y el día de ayer yo me percaté en el penal como, pues, Dembélé trae esas ganas también de, pues, defender su Balón de Oro y todo esto, y ya comienzan el problema de egos, porque voltea a la banca, le hacen una seña y le avienta el balón a Mbappé como diciendo, pues dale, pues, tíralo. Entonces, digo, no, por eso te digo, no es un cáncer, pero está, eso son pequeñitos está detalles.
11: Raro. Sí, sí, o sea, está raro porque también veía en Marca, el diario Marca en redes, Olise también vive como en el limbo, en el mundo de Olise. O sea, nada del otro mundo, simplemente se va todo el equipo de Francia, acaba el entreno y él se quedó dando vueltas.
14: Mira, fíjate que
11: entrenando, pero según esto era no estoy diciendo que con eso se rompió el vestidor, sino que también Olise en su mundo, él trotando, y hasta los periodistas se escuchaban, los españoles, oye, sigue corriendo, como que sigue corriendo Olise, ya todos se subieron al camión. ¿Y qué pedo con Olise, no?
13: Sí, o sea, son esos pequeños detalles.
11: O sea, que dices, por ejemplo, como de Olise, que hay muchas personalidades, Mbappé, Dembélé.
14: Justo eso te decía, que la personalidad de Olise es muy así, porque justo en redes está este debate de si el mister que busca aura, este hecho de que ya los jugadores no celebran los goles.
11: Ah, ya.
14: Pero hoy me salió un clip del primer gol de Olise con el Queen's Park Rangers, y no lo celebró, ¿eh? Y golazo de fuera del área después de un tiro de esquina. Entonces, Olise es así.
13: Tiene uno igual con el Bayern Múnich, que arranca como de 3/4, se lleva como a 6, hasta el portero lo dejó tirado y lo mete, y no pasa nada. Sí, o sea,
11: y pues está interesante
13: es lo que
11: te dices.
13: Digo, no es un cáncer como tal, pero es como que está medianamente, no roce tampoco, pero son pequeños detallitos que pues Dembélé está buscando el Balón de Oro, Mbappé por lo que puede hacer en el Mundial también se puede colar como Balón de Oro.
11: Si lo gana.
13: Y, pues ese, es que... y yo te lo digo nada más porque justamente Mbappé eso hizo con el Real Madrid. Mbappé era un jugador que si pierdo 4-3, pero yo metí los 3, me da igual. Ese es el pequeño detalle que yo veo. O sea, que
11: ya se había hablado, ¿no? Sí. Había una especie de dictadura de Mbappé, de que lo que diga Mbappé se hace en Francia, cuestiones ya...
13: Que no lo creo, pero...
11: Internas, no ha salido nada, yo creo, por el buen paso de...
13: Porque está en semis.
11: Está en semis y ya está haciendo goles, y Olise está haciendo asistencias, y Dembélé aparece.
14: Oiga, pero por ejemplo, ustedes que tienen más recuerdos de mundiales, como pasó? Que siempre...
13: ellos dos, mi Bernie, tú y yo somos de la edad.
11: ¿Te acuerdas del 86?
5: No, sí.
11: Y yo del 90.
5: Oye, bueno, pero pues, ¿para qué tengo que no? Sí, sí. O sea,
14: lo mínimo del 2010... Okay. Yo también lo recuerdo.
11: 98.
14: Que
5: aprox,
14: 94.
5: Aprox.
14: Siempre aprox. Es mucho el duelo de egos, ¿no? En Francia. Por ejemplo, el 2010, el problemón que tuvieron.
5: Sí, es que en Sudáfrica fue la gota que derramó el vaso.
11: Sí,
5: ahí
11: sí.
5: Fue, pues es cuando ganó México y
13: le ganó
5: que el peor Francia de la historia y siempre justificando.
11: De hecho hay un documental,
5: sí,
11: ¿no? Sí.
5: No
11: lo he visto.
5: No te pierdes de mucho. Bueno, a mí no me gustó tanto.
14: A mí
5: me gustó tanto, pero si hablan un poquito de tema Nelka, tema y cositas.
11: Ah, pues estaba Nelka.
13: Mira, yo lo único que me acuerdo es de Gignac.
11: Temas con
5: de Champs.
11: No,
5: de Champs, este.
11: El anterior.
5: Blanc, no.
11: No, otro. Que tenía temas con
5: tenía un apellido medio raro.
11: Las Galaxias, ¿no?
5: Domenech. Domenech, algo así, ¿no?
11: Lo que tenía que ver, él hacía sus alineaciones.
14: Sí, según, que decía que si la astros. Luna estaba colocada ahí,
5: a lo Mario Carrillo. Mario Carrillo aquí en México lo hace así también.
11: Sí ha tenido
5: que
11: Francia sus...
13: Bueno, que no dirige.
14: Genios sí, incomprendidos.
5: Exactamente.
11: Sus claros oscuros, pero sí. Bien lo dicen, son 3 semifinales en 3 diferentes Copas del Mundo, Francia.
5: Pues sí.
11: Y ojo, el campeón de Europa es francés, el París. El Balón de Oro es un francés, Dembélé.
13: Y que justamente...
11: Y si son campeones del mundo... Sí.
13: Si te,
11: Francia,
13: si te fijas, creo que Francia, o ya para también que hable el más perico de tiempo fuera.
5: Adelante.
13: La Liga Francesa ha entendido justamente eso. Sabe que ni por donde le busques no le puedes competir al París. Que se ha convertido el Lens, el Mónaco, el Lille, el todos ellos, en exportar jugadores.
11: Sí.
13: Si volteas a ver toda la plantilla de Francia, dices, ¿en dónde juegan? En el Paris Saint-Germain, en el Bayern Múnich. En equipos realmente importantes que vaya. Volteas a ver a Inglaterra, claro que tiene 5, 6, 7 jugadores, pero 2, 3 son de equipitos como que
11: sí,
13: ahí andan apenas sobresaliendo. Volteas a ver a España, es lo mismo. O sea, juveniles como Pedro Porro, como Dani Olmo, que apenas comienzan a figurar. Y volteas a ver a Francia y dices, estos tienen 2 años. El París siendo bicampeón de la Champions, pero... Todos los jugadores, si te fijas, juegan o instancias finales, o son campeones, o se quedan en semifinales de torneos europeos. Eso es el poderío que ha mostrado Francia, que al final saben que hay un equipo que manda, pero los otros equipos es como que, bueno, yo sé que no le puedo competir en Champions, puedo participar, pero a mí lo que me importa es ser un semillero para mi selección. Y todos esos equipos han sacado...
11: Sí, están regados.
13: Sí, están regados los
11: Sí, no necesitas tener la liga top para ser campeón del mundo, pues. Ese es el ejemplo de los franceses, ¿no?
13: ¿Sí?
11: A lo mejor sí, su club, el principal hoy, que es el París.
13: El París.
11: Pues claro que le han inyectado mucha plata, ¿no? Bicampeones, etcétera. Pero sí, el proyecto es interesante y ya está de más, ¿no? Que son pues, colonias africanas, papás que son de otra nacionalidad, pero que nacieron en Francia o que traen esa raíz francesa. Pues el caso de...
13: Me da risa que lo único que es... bueno, no sobraba, pero veías a todos. Y nomás era Rabiot, güero. Y los demás, así como nosotros.
5: más o menos.
11: Más o menos.
5: No güeros, vamos a decir. No.
11: Pero sí. Pues no sé, mi campiño, ¿algo de Francia?
5: No, pues no.
11: Pero,
5: no hay pues mucho, sí, no hay mucho que agregar, no hay mucho que decir. Están espectaculares. No hay mucho que agregar a esta situación que bien comenta mi querido Paul, que bien agrega mi querido Bernie. Entonces hay que seguirlos muy de cerca, muy de cerca, porque yo creo que son campeones. Yo no veo quién los pare, yo no veo quién los detenga. Ahí está la situación. Ya me adelanto, te dirá que mucho, pero no tanto, porque ya vamos a entrar a la etapa, bueno, estamos en la etapa fuerte, ¿no?
11: Que son cuartos de final. Yo creo que es el
5: semifinales y final.
11: El gran
5: probablemente, torneo. Pero tampoco veo tan claro que España pueda hacer algo muy importante frente a Francia.
13: Por lo que venimos mostrándonos.
11: Le ha costado, ¿no? Más ganar a España como Francia.
15: Dentro de lo que cabe, sí, pero por eso mismo, más allá de los antecedentes, pero también yéndote a la plantilla y plantilla sí, contra plantilla, es que Francia, por donde lo veas, no tiene ninguna falencia a comparación del resto de la selección, no, me atrevería a decir.
13: El que agarra la pelota en medio campo, lo vimos contra Marruecos, quien agarra la pelota en medio campo, llames el que se llame, es un ferrocarril para pararlo. Sí.
11: Son dos aviones.
13: Sí, sí, sí.
11: Es Dembélé, Doué, como seamos. Barcola, Mbappé,
13: Olise.
15: Sí, sí, sí. Entonces es muy. Por eso yo digo que a lo mejor me estoy adelantando un poco, pero no veo quién lo detenga.
11: Pero, por ejemplo, España, para entrar en España, sí. Pues el único que le puede. Lo que decíamos, a mí lo que me da duda es Francia, es cómo defienda. El tema es que nadie le ha hecho cara. Porque uno decía Noruega, pero cuando jugó con Noruega, lo goleó Francia 4-1, porque Francia jugó con el titular, sí, Noruega jugó con banca. No jugó su cuadro titular y pues se vio claramente la diferencia. Hubiera sido muy interesante ver ese ejercicio, ¿no? Pero un Noruega titular contra el Francia titular, no creo que hubiera quedado 4-1.
14: Y también en la defensa habría... anda muy bien Francia. Pues traen a Saliba.
11: Sí, Saliba y Upamecano.
14: Y Upamecano, que subió el nivel muchísimo.
11: ¿En este Mundial?
14: Sí, te da un error en cada partido.
11: Casi mete gol en el de Marruecos.
13: Sí, sí, justo remató a... metro y medio del área, sí, chica. Sí,
11: ha estado muy
14: convertido
11: bien.
14: Convertido en top 5 centrales.
11: Habría que ver, Americano. Tal vez, la España, que, bueno, se rompió esa racha de... Bueno, rompió el récord, ¿no? De la selección con...
14: Más imbatida.
11: Más, exacto.
13: Con más tiempo, ¿no? Sí, cero en la portería.
11: Cero en la portería.
13: Hasta hoy con Bélgica.
11: Y hasta que hoy, exacto, cayó el gol. Pero, pues, va a ser ese interesante juego estratégico, una España más ordenada, no tan potente, no tan explosiva como uno esperaría. Es la campeona de Europa, que es la que le ha ganado a Francia, sí, ¿no? Por eso el ejercicio va a ser, España sí le gusta tener la bola, hay que ver a Francia sin la pelota, que Francia no es que tampoco la mueva muy bien, porque sabe que al contragolpe te va a acabar, claro. Sí, y si le das la bola, con Cherki, con Olise, ¿no? Con Dembélé, también te puede hacer pedazos. Entonces,
13: se vio ayer, si te fijabas, la marca que tenía Mbappé era doble, era escalonada. Y en la primera que tuvo, encaró a Marraoui y cometió el penal. ¿Sí? O sea, Francia es lo que tiene. Te puede jugar en colectivo, porque atrás de los cuatro aviones que tienen ofensiva, viene Rabiot y viene el otro mediocampista, que no me acuerdo cómo se llama, para filtrarte una pelota. Si no son ellos, haciendo una individual, una colectiva, esos dos mediocampistas te la arman.
11: Sí, y es que Francia eso tiene. Muchas veces, no sé, ves selecciones y no se ve lo colectivo, pero lo individual, ¿no? O ves una selección muy individual, ¿no? Aparecen las estrellas, pero no se está viendo un conjunto, ¿no? El clásico, yo sí veo un Francia.
13: ¿Doble?
11: Con el doble. Mixto. Mixto, o sea, que sí están funcionando como en conjunto y como individualidad. Sí está muy, muy complicado. De la otra llave, pues espera, perdón, España, antes de irnos. España gana 2-1, apretadón, errores de los porteros, raro, de Courtois.
13: Salió, ¿no?
11: Salió por una molestia. El disparo, no le culpo tanto a Courtois, pero siendo Courtois, normalmente no te hace esas. Sí, no sí. Se le van esas. Y así el segundo gol para mí sí es un error grosero del arquero del Manchester. ¿Cómo se llama?
14: Lamens. No sé cómo se diga, pero sí se escribe.
11: Ok, y pues ese le da el triunfo a España, que también, ¿no?, empezó... medio atorada, empate, como que no gustó contra Cabo Verde. Pero al final nos dimos cuenta que Cabo Verde pues no iba a ser un flan. Y España está en semis, la segunda semifinal en su historia. Yo pensé que tenía más semifinales y no. La única que ha jugado la ha ganado y esta va a ser su segunda semifinal contra otro grande, Francia. Aquella le ganó a Alemania con un cabezazo de Puyol, ¿recuerdan?
14: Sí.
11: Cómo se alza ahí.
14: Igual en los últimos minutos.
13: Así muy rápido el documental que tienen de la Roja.
11: Sí, ahí cuentan la historia, ¿no?
13: Dice Xavi Hernández, que llega a Puyol, le mete una regañada y le dice, ponme el balón en el manchón penal. Oye, pero están bien grandes, pónmelo ahí, yo voy por él.
15: Y ve nomás.
11: Sí, sí, y es que nadie lo ve entrar.
13: Entra de atrás como ferrocarril. De hecho, se llevó, creo que puesto a Piqué, más alto.
14: Sí. Y que Puyol... es chaparro para hacer central.
15: Ah, pero el corazón de Puyol era.
11: Sí, no, era atrás.
13: Un dios.
11: Tarzán Puyol.
15: Sí, era el Tarzán Puyol, es correcto.
11: Puyol. Sí, le apodaba Omar Tarzán.
15: Es que es de nuestros tiempos, no es de los tiempos de Bernie.
13: No, pero yo sí me acuerdo.
15: Ah, bueno, sí, Bernie.
13: No, 26, no, pero desde muy chico
11: empecé. Acuérdate que es FIFA, entonces
15: los FIFA, entonces, bueno, también.
11: ¿Se acuerdan?
15: No, de, no, pero también él.
14: Sí, sí, sí.
11: Sí, pero me refiero...
14: Barça con
11: como es más
14: Rafita
15: Márquez. Ah, pero es FIFA contemporáneo. FIFA es contemporáneo.
11: Sí, sí, no digo que... Porque es más chiquito, a lo mejor.
15: Sí,
11: no,
15: era, poco, sí.
13: ¿Cuántos años tienes, Berna?
14: Somos de la edad, tengo 26.
11: Ah, no, entonces sí. ¿Sí, sí te acuerdas que le decían Puyol?
14: Sí, sí,
11: ah,
14: sí.
11: Está.
15: Entonces, no, entonces está bien conservado, no como este, que este sí ya...
13: Ah, ya está bien correteado, amigo.
15: Sí, sí, por eso digo, por eso digo. O sea, simplemente para sí, dejar
13: me
15: el...
13: Me sacaron de la agencia y...
15: Sí, corretearon.
13: Entre barbechos y todo.
15: Me corretearon.
14: Oye, y que de España, sí, sí. Merino entra y resuelve otra vez.
11: ¿Dónde juega?
14: Pasado.
11: En el Arsenal, ¿no?
14: El Arsenal. Nada, es que se perdió mucho el último parte de la temporada por lesión. Igual estaba en duda y sí llegó al Mundial. Pero ya lleva dos goles importantes en los últimos minutos.
11: Sí, yo escuché el partido hoy por Dazn, ¿cómo es? Por Dazn. Pero es Dazn, pero de España.
15: Y Ole.
11: Entonces, decía justo eso, ¿no? Que Merino se está convirtiendo en el talismán, decían algo así, del partido. Y lo entrevistaron y justo decía eso. Dice, pues si entro en el segundo tiempo y voy a hacer gol, sigamos con la...
15: Sí, no pasa nada.
11: Y luego, exacto, yo sigo igual. Entonces, le preguntaban también al entrenador, se me va a dar su nombre.
14: Luis de la Fuente.
11: Y pues decía eso, ¿no? Que es un... Que está muy infravalorado, sí es la palabra, ¿verdad?
15: Sí.
11: Infravalorado.
15: Sí, cuando te demeritan hasta cierto punto.
11: Y decía, ¿no? Este es un jugador que sin problemas puede ser delantero de cualquier club.
14: Pues de hecho en Arsenal, pues, sí, durante mucho tiempo, cuando estaba lesionado Havertz y Gabriel Jesús, era el delantero.
11: Ajá.
14: Ya que regresó Havertz, ya lo bajaron al medio campo. Pero es un mediocampista con muchísima llegada, la verdad. Tiene mucho gol, Merino.
11: Sí, y esos españoles, como, no raros, pero me refiero...
15: No es tan común verlos...
11: Sí, o no son tan mato, o sea, bueno, tal vez, no, pues igual y cuando salió campeón España tenían al Guaje, ¿verdad?
14: Al Guaje
11: sí estaba más complicado. No,
15: leyenda.
14: Delantero
11: no, sí
14: de España.
11: España.
15: Sí, sí, sí.
11: Sí, sí, sí. No,
15: ahí
11: pues,
15: lo
11: sí.
15: pelea con varios. También España ha tenido muchos delanteros.
11: Sí. Pues ahí está. ¿España-Francia? ¿Sí gana España?
13: Ah, Francia.
11: ¿Francia?
15: Sí.
14: Pues sí. Yo nada más por ir con la contraria, pero... Francia, yo creo un 70-30.
11: Es que ves el nombre hombre por hombre y el juego colectivo y si está más
15: por
11: duro,
15: porcentaje,
11: ¿no?
15: Es más práctico, sí, yo también un 70-30. Sí, fácil.
11: Pues veremos. Ya nada más para repaso, mañana son doble cartelera, ¿verdad? Yo pensé que iba a seguir la línea de un juego por día.
13: Mañana
11: no.
13: A
11: ¿cuál
13: las
11: arranca
13: 3
11: primero?
13: Y a las 7. El de
15: Noruega Inglaterra.
13: Sí,
15: a las 3 de la tarde.
13: A las 3.
11: Partidazo. ¿Qué va a ganar Campos?
15: No, todo mi corazón está con Haaland. Todo mi corazón está con Noruega.
11: ¿Los cachetes?
15: No, los cachetes, nomás uno de Noruega y el otro con Inglaterra. Entonces están igual, 50-50 prácticamente.
11: ¿Pero vas con Noruega?
15: Sí, sí, Noruega. Sí. Yo también siento que está demasiado enchufado, está muy
11: siempre
15: conectado.
11: Hay un caballo negro.
15: Sí, sí, sí. Y con que le des una a Haaland, con que le des una unita, con un error que cometas, como en su momento lo hizo México, Haaland te va a acabar.
11: No,
15: como...
11: y la va a tener, ¿eh?
15: No, claro.
11: Y no creo que tenga una a Haaland.
15: No, va. Uf.
11: Va a tener.
13: Debe de ponerle doble marca.
15: También. ¿Tú crees? No sería descabellado. Pues
13: sí. Los dos centrales.
11: Mira, aquí está interesante el ejercicio porque.
13: Los dos centrales escalonados.
11: No, lo entrevistaban.
15: Me quedé sorprendido con lo de Inglaterra.
11: Él nació en Inglaterra.
14: Haaland. Ah, sí, porque.
15: Sí, parece más inglés que.
11: Pero bueno, es obviamente noruego.
13: Es
11: porque su papá jugó.
15: Haaland.
13: En el City.
15: Haaland, sí, cierto.
11: En el City.
15: No recuerdo el nombre.
11: Y él decía que le interesaba mucho este juego. Porque conocía a los rivales, pues, prácticamente. Todo conoce.
13: Juega con ellos.
11: Pues, ahí juega con ellos, inclusive en el City. Entonces va a ser interesante, como dices, el parado o cómo va a jugarle Tuchel, que me parece que es bastante inteligente el alemán, cómo va a parársele o cómo va a cerrarle los espacios a Haaland. Yo no sé si vaya a ser ese 2-1 que dice mi Paul, o hay que ver, o sea, si habrá que ver las estrategias, ¿no? Igual y sí, pero cómo ajusta para cerrar, porque pues vas a tener a Sorloth, o viniendo de atrás, Odegaard. Ahorita tal vez Bernie es el que se sepa el nombre de este afroamericano noruego, que no es este...
14: ¿Qué es extremo?
11: Sí.
14: ¿Nusa?
11: O sea, por eso no sé si la cobertura de...
13: Es que el duelo va a estar interesante, porque hay que ver cómo vas a parar a Haaland, claro. Cómo le vas a hacer... Para ese asistente que viene atrás, que es Martin Odegaard, yo para mí tiene que jugar Stones, este central.
11: Sí, Stones.
14: De más experiencia.
13: La experiencia, como chicle con Haaland, toda pelota por arriba, si no le vas a ganar, empújalo, aviéntalo, escúpele, o sea, lo que sea.
11: Sí, sí, ¿sí vieron el de Brasil? O sea, sí. los hizo
13: tierra.
11: Veníamos diciendo, no, Marquinhos, Gabriel... campeón de Champions, y el otro campeón de Inglaterra, que es Gabriel, ¿no?
14: Gabriel.
11: les hizo un,
13: una fiesta.
11: Cada balón
13: largo.
11: Largo era sufrir.
13: Por eso te digo,
11: hay que ver cómo lo va a hacer Inglaterra.
13: Hay que ponerle un central fijo y a lo mejor otro escalonado que, no sé, un rebotito, una segunda jugada.
11: Y Pickford que juegue.
13: Y Pickford que juegue, juegue atrás de él también.
11: Que juegue en la media luna. Porque,
13: sí, sí, sí, en ese Pickford. Caso. Pero el detalle con Inglaterra son los jugadores apercibidos.
11: Sí.
13: Jude Bellingham, Declan Rice, O'Reilly, y me falta otro, no me acuerdo quién es. No, son cuatro jugadores de Inglaterra que están amonestados.
11: Amonestados.
13: Tienen que jugar, pues es que pues, con pincitas, sí, y no... Sí, sí. Porque en dado caso que pases, te pierdes la semifinal. Y luego
11: el expulsado, ¿no?
13: ¿Y cómo se llama? ¿Cuanza?
11: Cuanza.
13: Cuanza. Estás dos suspendidos. Sí. O sea, este, si pasa Inglaterra semifinal. Una semifinal, regresaría en una hipotética final si los ingleses que pasan.
11: Si analizas esa falta, lamentablemente le tocan el balón. Sí se fijan. O sea, no digo que no tenga la intención. Sí, o entra fuerte.
13: Topa el balón y por eso lo plancha.
11: La hace la plancha. O sea, correcto. La mala fortuna. Sí, para nosotros fue una buena fortuna.
13: A medias, porque México ya ni supo hacer nada.
11: Y al final fue un amargo dolor.
13: Pero justamente eso, con el tema de Inglaterra, hay jugadores apercibidos y que a mí, en lo personal, me gusta cómo juega Jordan Henderson. Perdón.
11: Henderson.
13: Pero pues se lastimó él solo, entonces no puede jugar.
11: Sí, no, de hecho está fuera, ¿no?
13: Sí, está fuera ya, sí. Se cayó, se fracturó la muñeca.
11: Increíble, ¿no?
13: En el festejo con México, pensó que era ya la Copa del Mundo, o sea, la final y todo, y quiso brincar este muro.
11: ¿Como el codo? ¿Como
13: la muñeca?
11: ¿Como tunas? ¿Qué?
13: No, yo fui el codo.
15: Yo sí me les tomé la muñeca.
14: ¿Cuándo ibas a
15: hacer
14: la valla publicitaria?
13: Sí, la publicitaria esta, sí, pues sí, brincó y se cayó y se torció. Pero... ese también va a ser un buen punto, porque si te fijas, todos esos jugadores, salvo O'Reilly, que es un poquito más para atrás, Rice y Bellingham están en medio campo.
11: Sí. Y Bellingham
13: te puede condicionar.
11: Es el cerebro acá. Sí. Va a ser muy bueno ese juego.
13: Y pues, así como...
11: Y veo muchos goles, ¿eh?
13: Así como
15: ojalá.
13: Le das la oportunidad, o podemos decir que Haaland puede marcar uno, o va a tener una, dos, tres, y pueden vacunar, pues del otro lado tienes a Harry Kane.
11: Harry Kane, sí, que están... on fire.
13: Sí.
11: 10 de los 11 goles de Inglaterra los ha hecho Harry Kane y Bellingham, entre los dos. Maquinaria ofensiva. Y por último, la Argentina.
14: Único rival de Francia.
15: Los rateros.
11: Mucha tierra, los argentinos.
13: Yo me guardo mis comentarios para ellos.
11: Argentina, Suiza. Yo le tengo fe a los suizos. No, yo siento que...
15: todos.
13: Saludos a Renata y a Noah.
11: Yo no creo que vaya a ser tan fácil los juegos para Argentina. Yo siento que le va a ser... Así como hoy sufrió España, entre comillas, el gol cayó al 86, 87. Sí. Yo siento que Suiza va a hacerlo sufrir. La última vez enfrentaron en 2018 y ganó 1-0 Argentina.
15: Sí, con Cabo Verde sufrió.
11: Y pues con todos.
15: Sí, con todas
14: con Egipto
11: con todas las llaves.
15: Egipto igual, sí.
11: Yo digo que va a ser igual, apretado. También bravo, pero obviamente Argentina. Obviamente Argentina es favorito. Para ver, estaría interesante, ¿no? Una Inglaterra-Argentina.
15: Pues que le echen 4 a Messi. Si le van a echar 2 a Haaland, que le echen 4 a Messi. Y ya te quitas
13: el
15: problema.
13: El problema es que acá con Inglaterra y con Noruega, el árbitro sí va neutro.
11: A pintar bien.
13: Va neutro. Sí. Y acá todas las divididas, pues, si le haces esto a Messi...
15: Ahí quedó.
11: Va a estar el ruido, ¿no? Del arbitraje, del VAR, de lo que se ha dicho.
13: Que ya está más descarado, ¿no?
11: Uf, pues es que ha estado bravo. Sí está.
13: Está más descarado.
11: Sí está polémico entre sí y no. O sea, esa falta que le marcan a Egipto.
13: A Lisandro. O sea, yo lo
11: veo. No, pero en el gol de Egipto.
13: Sí, por eso.
11: Es la falta.
13: Yo lo veo de esta manera. Un jugador que toma vitaminas, proteínas, que va al gimnasio, que entrena todos los días. Un pisotón de esos, dices, ¿cómo le vas a marcar una falta? Y luego, al revés, se la comete en Egipto.
11: Y juegue, ¿no? Sí, ha estado polémico. También el tema del arbitraje, pero también digo, Egipto, tenías 2-0.
13: Eso sí se lo reconozco a Argentina.
11: Tienes 2-0 a Argentina.
13: Mientras el árbitro no pita el final, ellos siguen corriendo y apretando y buscando. Sí, ese es el mérito que tiene Argentina.
15: Totalmente. Es que han levantado marcadores. Sí. Es que ese es el detalle. O sea, más allá de la duda y de arbitrajes, han sabido levantar marcadores.
11: Y por eso a veces me enfoco, sí he visto mucho, las ayudas y todo.
15: Sí,
11: está
15: sí,
11: raro.
15: Sí.
11: Inclusive hay un video en el que se caen los goles de Egipto y Infantino se enoja.
13: Y luego los mete a Argentina y los festeja.
14: ¿No será Bates?
11: No, te lo juro, está ahí como que... yo soy de esta idea. El otro día hablaba Bricio, es el que está con ESPN.
13: Sí.
11: Y decía que él no cree que esté amañado.
14: Yo tampoco.
11: Dice, ¿no? Que esté amañado el los juegos de Argentina.
13: No, no, claro que no.
11: Y
13: pero...
11: decía, creo, Adal, dice, y él, pero dice, explícame por qué. O sea, ¿por qué se molesta a Infantino? Tiene nada que ser imparcial. O sea, ¿por qué vas a... O sea, ¿aplaudo a los goles de Argentina? No los aplaude. No los aplaudió, ¿eh? Pero sí hay un video en el que se ve...
13: Se ve molesto.
11: Pero, por ejemplo,
13: y luego le preguntan, oye, el juego, sufrí con Argentina. Es como...
11: Sí, sí, sí.
14: A lo mejor sí se les salen los colores, pero yo viéndolo de manera objetiva, que está mal, pues que te genera más dinero. Que pasa Argentina o Egipto.
11: Sí,
14: ah, está mal, está mal.
11: Por ejemplo,
13: yo lo decía así, mira.
11: La roja, era roja la de el primer juego de Argentina.
14: Y te pierdes todos los ingresos.
11: Es
14: que
11: impresionante cómo no vieron esa roja. Y es
13: o
11: verdad.
13: Sea, yo te lo pongo así.
11: El negocio, también está implicado el
15: siempre.
11: Negocio.
13: Está, no, de todas las selecciones, de todas estas selecciones que tienes, es Francia, es España, es Noruega, es Inglaterra y es Suiza. Así sacas un Dream Team de esas cinco selecciones que acabo de decir, no te vende lo que te vende Messi. Estamos de acuerdo, es lo que dice Bernie.
14: Sí.
13: Pero si lo vemos de ese lado, pues está mal.
14: Sí,
13: porque
14: sí está mal.
13: Entonces es donde dice el técnico egipcio, compadre tuyo de cabello.
14: ¿Para qué nos invitan?
13: ¿Para qué nos invitan entonces? Ajá. Si las divididas se las vas a dar a él.
15: Complicado.
11: Sí, por ejemplo, decían 16 faltas de Argentina cometió. ¿Cuántos amonestados?
13: Ninguno.
14: Cero.
13: Ninguno.
11: Y creo tuvo 11.
13: Y son faltas.
11: Egipto,
14: faltas inteligentes.
11: Y tuvo 6 amarillas.
13: No,
11: creo,
13: y deja tú inteligentes. Hasta las narraciones se
11: datos
13: dice,
11: de Álvaro Morales, que Álvaro nació para odiar a Argentina y a Messi.
13: Como Martinoli lo ha dicho. Martinoli lo ha expresado sobre todo con Cabo Verde. ¿Cómo estaba el Cuti Romero jugando? Patada tras patada tras patada. Sí. Y ni
11: y
13: una tarjeta.
11: Como dicen, la camiseta. Todo.
13: Ya ver Argentina es morbo.
11: Ya a la hora de ver el partido, te dices, ponte a ver, pues también digo.
15: Y es que
11: tenías 2-0 Argentina.
14: Mira, yo también soy de la idea de que contra equipos y jugadores así, tú ya vas mentalizado, o sea, que van a ser desfavorables para ti las faltas, como lo que sucede con LeBron, con Curry.
11: Bajemos la bola a tu América, pues.
13: Sí, no,
11: ¿sabes
13: la dividida?
11: La dividida va para la amarilla.
13: El último penal que le marcan a Ramón Juárez, hay un frame así de un fotógrafo de Imago.
11: Ah, ¿sí?
13: Que se ve donde el central de Pumas toca el balón y no, o sea, está de cuenta que está la cabeza de Ramón Juárez, el balón y luego el tachón.
11: Ah, claro, en esa de, sí, en la liguilla cuartos de
13: final. O sea, nadie se... Yo, por ejemplo, digo, sí, le voy a la América y todo, pero sí, todas las divididas, todo este tipo de jugadas.
11: O sea, se cuenta acá igual.
13: Sí, es la misma.
11: Decía un día...
13: Nomás que acá nomás nos odia a México
11: Jorge
13: y acá
11: Valdano,
13: nos odia a todo el mundo.
11: No critiques al autor, critica su obra. ¿A qué se refiere con
13: entonces,
11: Messi? Que no critiques a Messi si, como persona. Y si
13: no,
11: le ayuda.
13: No.
11: Critica
13: mira,
11: su obra y cuando ves la obra dices, no, pues...
15: Pues porque es como el detalle, pues
11: que,
15: ¿no?
11: ¿Qué le digo, no?
15: Del tema de FIFA. Se robó todo Blatter.
11: Ah, pues ya llegó
15: Infantino. Se robó todo Blatter. ¿Y quién llegó por él?
11: Infantino.
15: Entonces, todo lo que se generó con esa polémica le está cayendo Infantino. Directo o indirectamente. Sí, entonces, traes también. Ese antecedente, traes esa parte atrás. Y luego todavía surge esto de Argentina, ¿no? Ya tienes el enemigo común,
13: es que
15: el enemigo público.
13: Desde el Mundial pasado se decía, o sea, cómo jugaba Argentina. Todavía
15: fácil,
13: eran jugadores
15: sí, otra,
13: en
15: sí.
13: equipos top. Y que en muchas transmisiones, muchos posts en redes sociales decía, no le ayuden, pueden solos. En la final contra Francia, sí. La jugada del... Es que
11: el
13: es un
11: penal.
13: Y luego después una jugada que arranca de medio campo Ángel Di María. ¿Cómo arman la jugada? Excelente.
11: Sí, la pared.
13: Y es lo que dice hasta el mismo Martín, no le decía, es que no los ayuden. Ellos pueden solos. Y desde ese mundial, desde el anterior, se ha visto que Argentina juega para Messi. Son 10 apretando
15: sí.
13: o 9 apretando
15: sí, eso sí.
13: para que Messi tenga una. Y eso hasta el momento les ha dado, pero ya se ve en el mundial pasado no. Pero en este sí ya se está viendo un poquito eso, el arbitraje. El arbitraje,
11: okay,
13: porque ahorita ya ves a un Paredes que ya no juega en Europa, ya juega en el Boca. Ves a Rodrigo de Paul que ya no está en el Atlético, ya está en el Inter.
11: Sí, yo por eso... Siento forzada la máquina.
13: ¿Sí?
11: O sea, va a sufrir, yo sé, con Suiza. Va a sufrir con si gana las semifinales, va a la final. O sea, no creo que le dé la máquina para campeonar.
13: Y si te fijas...
11: No sé.
13: Por ejemplo, yo tengo así varios partidos
11: pero de
13: referencia. Messi aparece... Camina 80 minutos. Camina. 10 minutos a lo mejor aprieta y marca un gol. Pero si no, si te fijas... Lo que tiene Argentina es eso, jugadas muy puntuales, es muy certero frente a la portería. La que le queda a Lisandro contra Cabo Verde, la pelota viva, el central la como meta. Que se pierde.
11: El Cuti,
13: tiro y gol.
11: Enzo.
13: El Cuti, el cabezazo, un desvío, le hacen un sombrerito a Bocinha y gol. O sea, a pesar de que se está viendo la máquina forzada de Argentina,
11: sí, lo resuelve.
13: Todavía le está dando.
11: Le resuelve.
13: Le está dando medianamente. Pero justo, si a mí yo viera una Argentina que no hay polémica y que no hay nada, pues dices, pues, no hay bronca, ¿verdad? Pues,
11: sí, se mancha.
13: El campeón.
11: ¿No? Se mancha ahí las.
13: Pero ya comienza a ver ciertos asteriscos con faltitas, con cositas que vas a revisar que en el Mundial no se revisan.
11: Claro.
13: Se revisan, y lo decía bien Cristian, en la Liga MX y con el América. Pero para una Copa del Mundo, un pisotón, un roce, no puede ser para marcar un penal, sobre todo en una etapa tan decisiva, pues.
11: Pues sí, veremos. Muy buscadas. Veremos. Suiza contra, en horario prime time, ¿no? A las 7.
13: A las 7. Sí. Mañana. Pero, sí. Va por la plataforma de paga, nada más.
11: Ah, sí. Mañana sí se pasa a Inglaterra.
13: Inglaterra, Noruega, va por el canal 7.
11: 7. No, pues a sacar el link, ¿eh? Ahí sí. Me lo pasan para ver el Argentina contra Suiza. Pues bueno, hablar de baloncesto, mi estimado Ernesto Campos, hay que hablar de San Antonio Spurs, el mejor equipo de la NBA, aunque no haya logrado el anillo. Wembanyama extiende contrato.
15: 5 años.
14: Último momento, ¿no?
13: ¿Y por cuánto?
11: 5 años.
15: $252 millones.
11: ¿Qué harías con nada 252 más? Millones de dólares?
15: No, imagínate.
11: Ni ¿qué harías?
13: O sea, ni lo que se robó.
11: Oye, sí. ¿Qué dices?
13: Brian O'Connor y Toretto en Brasil, ¿eh?
11: ¿Qué dices? ¿Te vas hoy mismo?
13: Son como 100 bolas.
15: Sí, ¿no? Le doy la vuelta al mundo 10 veces. Días.
11: Hasta gastarme los 250.
15: Sí, no manches. No, es algo atroz, pero bueno, para un jugador atroz. Que es Víctor Wembanyama, ¿no? Entonces, creo que es una muy buena decisión por parte de los Spurs. Se quedan se quedan con un budget, con un presupuesto bastante corto, obviamente por lo que acaban de generar, pero de cualquier manera, si tienes a un soporte como es Víctor Wembanyama y los 4 jugadores titulares, está bastante bien.
11: Estaba leyendo que el tope salarial es bastante bueno.
15: Sí. ¿No? Aprovechan también esa parte. Entonces, no, pues gran noticia. La Melo Ball llega a los Minnesota Timberwolves, lo también ya decir, confirmado.
11: ¿Qué dice la agencia? ¿Dónde vamos a ver a LeBron?
15: Nah,
11: el último baile.
14: Nacho, ¿verdad?
15: No
11: mucho
15: hay
11: ruido, mi Bernie,
15: sí.
11: Seguidor de la NBA.
15: Pues mira, el tema, bueno, iba con la Melo Ball Timberwolves, Giannis Antetokounmpo a Miami Heat,
11: sí.
15: Jaime Jaques llega a Milwaukee Bucks,
11: sí.
15: Y Karim López, pues bueno, obviamente Memphis Grizzlies, es correcto, hoy juega en su primer partido de Summer League también, nomás para dejar el dato. Y,
11: ¿va por Summer?
15: Ajá, sí, correcto, tiene que jugar Summer sí o sí para poder pensar en jugar en temporada regular.
11: Yo pensé que ya al estar drafteado... ¿Jugabas?
15: No, o sea, pero preferentemente se...
11: Como para ese seguimiento, ¿no?
15: Ajá, es correcto. Y el tema LeBron, pues es que hay muchos por donde se habla de los...
11: ¿Dónde te gustaría?
15: Pues a mí me gusta... No, es que no sé, es que en cualquiera. Es que es LeBron James. es el segundo mejor en la historia. Es que
11: Golden State, pero no le da para ser campeón, eso sí.
14: No, oye,
11: uno tiene 41 y otro tiene 38.
15: Tienes a LeBron. Es que LeBron es LeBron.
11: ¿Pero sí le da para ser campeón en el oeste? ¿Salir campeón de la...?
13: ¿Con Golden?
15: No, es que no, es que Curry ya. Bueno, es que no Curry sé, es Curry. O sea,
11: tiene que tumbar a Thunder.
15: Ahí te va, es que Curry es Curry. Y LeBron es LeBron.
11: A Nuggets.
13: Ah, no, pues sí.
11: A los Rockets.
15: Ajá. No, pero.
13: Y yo, hermano.
15: Pero a lo que me refiero es por la envergadura de jugadores que son, obviamente.
11: Sí, tuvo a Doncic y no pudo Lakers.
15: Ajá. Pero el equipo de Lakers, el resto del equipo no era tan fuerte.
11: Pero Warriors es menor que Lakers.
14: Lakers entra en esta reconstrucción. O sea, ahora sí.
11: No nos confundamos el Dream Team. O sea, falta Durán.
15: No. O sea, yo sé.
13: Kelly Thompson.
15: Yo entiendo.
11: Thompson.
15: Golden State está apostando a lo joven, pero creo que ahorita está demasiado joven aún Golden State. Entonces, probablemente si llega Golden no va a ser campeón.
11: Yo no creo.
15: Si llega New York Knicks, no veo a New York Knicks bicampeón.
11: ¿Con un LeBron?
15: No, con LeBron no. Ahí te va. Es algo similar, o sea, guardando proporciones y deportes. Pero también LeBron genera un impacto positivo. Pero negativo. Creo que hasta un porcentaje sigue siendo más negativo. ¿Por qué?
14: ¿Con Cristiano o qué?
15: Ajá, algo similar, porque toda la atención se va con él, lo cual no está mal. Pero jugadores como Jalen Brunson, como Karl Anthony Towns, como Mikal Bridges, estos jugadores que fueron parte fundamental para esto, creo que ese impacto puede afectar negativamente al entorno de lo que es New York Knicks. No creo que positivamente, porque ya LeBron pues ya no va a buscar, creo que, tanto, o sea, ya quiere terminar su carrera pues, y...
11: Lo que dicen es que quiere un equipo que lo lleve al campeonato. Sí.
14: Él lo dijo en su declaración que... ¿Te acuerdas de la palabra que puso? Pero justo se refería a alguien que compitiera. Que no se va a ir un equipo que no compite.
15: Sí.
14: Lo de siempre.
11: Pero digo, Warriors no creo que le vaya a dar.
14: No.
15: Sí, pero...
11: Inclusive, ¿sabes? Ponían a Nuggets.
15: Sí, también, podría ser, pero a veces se me hace más descabellado. New York Knicks, yo lo veo ahí en la mesa.
11: Yo digo que va a Caps otra vez.
15: Yo también yo siento también, que va a Caps.
14: Me gusta
15: yo
14: esa, y la de Caps. Sixers.
11: También está muy fuerte. Brown.
15: Sí, sí, imagínate. Cierto, también. Es, y los Sixers es ese mismo equipo que tiene, pero no da el paso hacia adelante. O sea, que tiene mucho potencial, demasiado diría yo, pero se queda ahí. Lo que le pasaba a Oklahoma City, que ya dejaron esa ya parte lo, atrás. Ya lo olvidaron.
13: Eso es lo que le falta, ¿no?
15: Puede ser, pero yo me iría con un jugador no tan grande. O sea, yo sé que LeBron James, acabo de decirlo, por el tema de su envergadura, lo que es como jugador, pero creo que valdría la pena generar un proyecto a mediano plazo. O sea, no nada más ganar un campeonato y olvidarte del proceso, ¿sí me entiendes? O sea, es lo que a mí me genera LeBron.
13: Sí, es que... Es ese

0: Sí,
1: pero
0: creo que Enrique Garay decía que Nuggets. Y lo ponía porque tenía el presupuesto
1: es que
0: para
1: Nuggets.
0: pagarle a LeBron, que no
1: A
0: es
1: ver.
0: mucho, ¿eh? Cuando
1: Ajá.
0: son agentes libres y por la edad, hay
1: Sí.
0: una cláusula en la que
1: Como
0: lo
1: un
0: puedes,
1: tope,
0: si hay
1: ¿no?
0: un, son como 3 millones
1: Ah,
0: no,
1: pues
0: anuales.
1: no, está súper
0: Ah, en
1: bien.
0: el tema del sueldo, pues.
1: Está regalado, sí.
0: Entonces,
2: Ahorita los pagamos
0: decían,
1: nosotros. Es correcto.
0: imagínate, ¿qué es? ¿Murray? Es
1: Sí,
0: Murray, ¿no?
1: llama al Murray.
2: Sí.
1: Nikola Jokic.
0: Jokic y LeBron en
1: Estaría
0: el
1: bien.
0: oeste.
1: Si a
0: Con
1: mí
0: los
1: me preguntas de dónde
0: Nuggets.
1: lo quiero, yo lo quiero en los Knicks. Pero siento que sí sería como un impacto negativo. Porque siento que los Knicks son un entorno muy familiar, muy brotherhood. Y no veo como que
0: Y no,
1: LeBron entre.
0: pero no lo necesitan.
1: No, también, o sea,
0: No,
1: a
0: pero
1: eso
0: yo
1: voy.
0: creo, pues son
1: A
0: campeones.
1: eso voy, a eso voy. Probablemente no, pero se puede convertir en un capricho. Y
2: Hey.
1: pues verlo en el Madison Square Garden, imagínate. O sea, son muchos
2: Cada
1: detalles.
2: 2 días, ¿verdad? Te
1: Regresamos
0: puedo
1: al
0: decir.
1: tema
0: El tema laburo, el
1: económico,
0: tema
1: marketing,
0: marketing.
1: publicidad, o sea, te genera mucho.
0: Hay que ver dónde
1: Ahí
0: cierra.
1: tenemos que irnos también por más temas, más allá de lo
0: Sí, que eso
1: deportivo.
0: también va a ser porque a LeBron le gusta.
1: Sí,
0: Le gusta
1: claro,
0: mover.
2: Pero fíjate
1: sí.
2: que yo creo que si es por el tema económico, pues no hay mejor opción que
0: Que
2: Golden.
0: Knicks.
1: Pues sí, también.
2: Golden con Curry y LeBron
1: También.
2: te
0: Porque por eso se fue a
2: vende
0: Lakers.
1: Sí,
0: Los
1: por...
0: Ángeles
1: Ajá,
0: también.
1: sí. Que llegó con Davis, que Davis no hizo nada y se perdió a los Lakers.
2: Aparte dicen que ahí San Francisco está cerca de LA,
0: Pues sí.
2: no se tendría que mover su
1: Sí.
2: familia.
0: Pues a menos que le... Pero es que
1: Pues podría
0: no veo
1: ser...
0: otra jugada maestra de los
1: Porque
0: Warriors.
1: podría
0: Creo que ocupan
1: ser...
0: a alguien... Yo lo veo viejo el equipo.
1: Podría ser Knicks,
3: Un socio.
1: Warriors o Nuggets, por lo
0: Un
1: visto.
0: socio.
1: Cualquiera de esos tres. Por lo visto. Pero puede salir Caps, no lo dudes.
0: Igual y Caps porque ahí,
1: No lo
0: de ahí es,
1: dudes.
0: de
1: Traes
0: hecho,
1: una
0: ¿no?
1: pelusa,
0: Ahí
1: amigo, pero lo
0: nació,
1: dudes.
0: sí. Nació
2: Es una
0: en el
2: historia.
0: estado, ¿no? ¿Es Ohio?
1: Sí, Ohio.
0: Sí, ¿no?
1: Akron,
0: En
1: Ohio.
0: Akron, en Akron. Bueno, el NBP, mi
1: Sí,
0: campiño.
1: el
0: Ya tenemos
1: NBP.
0: tiempo,
1: Sí,
0: bastante.
1: sí, sí. Ah, perfecto. Pues mira, hablamos rápido de lo que es Gambusinos de
0: Es que,
1: Fresnillo.
0: bueno, nomás
1: Ah,
0: queda de
1: adelante.
0: Hamilton. Ya se
1: Sí,
0: cerró, ¿no? Ya
1: sí.
0: Mineros.
1: Sí, no, ya
0: Ya.
1: está presentado por Mineros.
0: Ya. No, pero digo, ya cerró roster.
1: No, son
0: No.
1: nueve.
0: A la madre.
1: Faltan tres.
0: Ok.
1: Faltan tres. Yo te. Ah, bueno, qué bueno que tocamos el tema. Ahí les va una.
2: Todo lo que
1: Ven.
2: quieres. Ya para.
1: Ven descabellado el tema de que
0: ¿Ven
1: pueda.
0: descabellado?
2: Yo
1: De que
2: veo uno
1: pueda.
2: y bien descabelladote.
1: De que pueda llegar un seleccionado nacional a Mineros.
2: No,
0: Bueno, si son como los
2: porque
0: que
2: hay
0: nos.
2: buena relación.
0: Son como los que nos presumen en el grupo de tiempo
2: Yo
0: fuera,
2: pensé
0: no.
2: que iba a llegar.
1: Ah, ahorita hablamos, ahorita hablamos.
0: Porque ya sé a dónde van. Yo
1: Ahorita
0: pensé
1: hablamos,
0: que
1: ahorita
0: iba
1: hablamos.
0: al lugar
1: Llegaba
0: hermano,
1: Girón,
0: al vecino.
1: No, Girón está en
0: Por eso
1: Panteras.
0: digo, yo pensé.
1: A inicios de año se habló de Gabriel Girón, ¿eh?
0: Ajá.
1: Yo, a mí me
0: Por
1: llegó
0: eso.
1: la
0: Sí,
1: noticia,
0: sí, sí,
1: pero
0: sí.
1: no, hasta el último no se cerró. Bueno, ahorita les paso otra noticia. Me
0: No,
1: quedo
0: ya
1: con Mineros. Me quedo con
0: suéltala.
1: Mineros, ahí
0: Ponlo
1: va.
0: ahí.
1: Dame un minuto. Con Mineros, fíjate, la relación es muy buena por nivel, por tema selección, obviamente. Víctor Álvarez llegó a Gambusinos.
0: Sí.
1: Sí, ahí les va una. La gente de Gambusinos se acercó con Paul Stoll. Y Paul Stoll estaba amarrado.
0: ¿Con?
1: Con
0: ¿Con Gambusinos?
1: Gambusinos. Pero al final se echó para atrás y no firmó el contrato.
2: Ay, qué bueno.
1: Así estaba Paul Stoll. Entonces,
2: Saludos, tocayo.
1: no fue Paul Stoll.
0: No te entiendo a ti tampoco, Ernesto.
1: ¿Por qué?
0: Veo el post. Mr.
1: No,
0: Paulston.
1: ahí te va, ahí te va.
0: O
1: Este
0: sea,
1: ese también es el tema.
2: espérate, deja que
1: Ese
2: de
1: también es el
0: la
1: tema.
0: super sobada de
1: Sí,
0: su
1: sí, sí,
0: vida.
1: sí. Vamos, vamos
0: Deja
1: uno
0: que.
1: y uno.
0: Pero
1: Vamos uno y
0: mañana,
1: uno.
2: deja que saque, deja
1: Vamos uno y
2: que. Va
1: uno.
2: a
1: Que
2: jugar contra
1: exprese.
0: Brasil, va a perder
1: Sí.
0: 6 bolas.
1: Ajá.
0: Y va a ser el peor votador.
2: De la
1: Ajá.
2: historia.
0: Que ha
1: Vamos.
0: dado el baloncesto
1: Vamos
0: nacional.
1: uno y uno, ¿ah? ¿Eh? Ahí te va. Termina mi Bernita,
2: Sí,
1: no me importa si me
2: no, no, no,
1: permites.
2: no. Es que él es el que te interrumpe.
1: Se fue Paul Stoll, llegó Víctor Álvarez, que también
2: Ok.
1: es muy buena adquisición, es muy bueno defensivamente, es potentísimo. Algo similar a Juan Contreras. Entonces, con Víctor Álvarez también hay que seguirlo muy de cerca. Paul Stoll, me voy a ir ahora al tema de selección. Estados Unidos, se le ponen a cubrir a Mike James, que Mike James te generó un partido discreto: 17 puntos, 8 rebotes y 5 asistencias, si mal no recuerdo. 17 puntos para Mike James es discreto. Ahora, porque dice Raúl que yo andaba ahí estos
0: No, es que
1: temas.
0: siempre le tira.
1: Estos temas.
0: Pero hace un
1: Mi
0: partidazo y se enamora de él.
1: opinión.
2: Que es amor
1: Mi
2: odio.
1: opinión fue puntual, ¿eh? Mi
0: Es
1: opinión fue
0: síndrome
1: puntual.
0: de Estocolmo.
1: Mi
2: Es correcto.
1: opinión fue puntual sobre ese partido. O sea, si te fijas ese análisis de ese partido, ¿sí? Yo puse en la misma publicación. Nos puede gustar o no nos puede gustar las formas de jugar de Paul Stoll en momentos específicos de la selección. ¿Lo puse o no lo puse?
2: Sí,
1: Ah,
2: yo sí me acuerdo.
1: ahí está. Abajo, ¿qué decía? Lo que hizo el día de hoy
0: Pues sí, yo me
1: fue
0: refiero a ese
1: espectacular.
0: juego.
1: Por eso, lo que hizo en ese juego fue
0: Entonces, ¿por qué lo
1: espectacular.
0: pones
2: Qué
0: si jugó
2: partidazo, ¿eh?
1: Fue
0: feo
1: partidazo.
0: contra Nicaragua? ¿Por qué no le pusiste?
1: No, porque no jugó contra Nicaragua.
0: Ah, bueno.
1: No vio minutos. Porque lo guardaron para Estados Unidos.
0: Está bien, pues.
1: Pero con 40 años, jugarle así y defender así al mejor,

0: mejor anotador de la Euroliga no es cualquier cosa.
1: Sí, un gran... Entonces, a mí siempre me ha encantado Paul Stone.
0: Sí, sí. Ah, es que ahí te va.
2: Es ese jugador que odias, pero te gustaría tenerlo en tu equipo.
0: El amor y odio, exactamente. ¿Qué dices? Es que ¿por qué juega así? O sea, ¿por qué quiere meterse con los jugadores? Es que ¿por qué quiere desconcentrarlos?
1: Es un Cuauhtémoc blanco.
2: Es lo que te iba a decir, es un Cuauhtémoc, guardando proporciones.
0: Es correcto, así fue. Estoy de acuerdo en eso. Por eso, pero lo que a mí me genera todavía... poquita duda, iba a ser escosor, pero ya no. Lo que me genera duda es que si no fuera por Stoll, no se queda por un punto. O sea, yo creo que Estados Unidos lo gana por 8 o 10 puntos. Porque Stoll salió expulsado, ¿eh? Sí. Se lo expulsaba en el tercer cuarto faltando 4 minutos. Chico. Y ya posteriormente, pues ya se vino Mike James y Mike James se metió, creo que 8 puntos en el último cuarto, de los 17 que había metido. O sea, lo había dejado en 9 puntos. Paul Stoll lo expulsan y mete 8. Ahí está la diferencia. Sí, sí, sí. Está la situación. Pero sí, o sea, en el tema selección, ahorita que ya que entramos ahí, nos vamos con el tema de lo que viene.
1: No, de Mineros ya quedó...
3: Ah. Quedan 3.
0: Ok.
2: Es que es lo que te iba a preguntar, o sea, ¿qué tiene que ver Paul Stoll?
1: Sí, yo lo saqué porque empezó a mencionar.
0: Sí, sí.
3: Va a venir.
0: Paul Stoll...
2: Es que más bien hay que... Tema por tema, porque si no vamos a hacer...
0: Es que me interrumpen y me mueven. Entonces, Paul Stoll estuvo cerca de llegar a Zacatecas. Mineros, a lo que yo supe, no se acercó. Pero vamos a ver qué sucede también. No lo descartes porque quedan 3 espacios. Son 9 hasta con Hamilton.
1: Pero votamos.
0: Entonces queda, para mí debería de ser un 5. Debería de ser un 2.
1: Y un clutch. ¿Cuál es tu clutch?
0: Un 2 y un 3. O sea, yo creo que debe ser...
1: Un tirador.
0: Yo creo que debe ser 5, 2 y 3. Porque la posición 1 y la posición 4 ya la tienes. En la 4 pues tienes a Goncalves y tienes a Gabriel Vázquez.
1: Sí, los...
0: Y en la 5 tienes a Lucas Doria, que creo que es un buen jugador, pero siento que puede llegar todavía uno más potente que Lucas Doria.
1: El de Bahamas, ¿cómo se llama?
0: Caballo Miller. Puede ser una buena combinación Miller y Doria. A mí me gustaría, podría ser.
1: O sea, porque ya jugó. Pues.
0: Sí, y lo jugó y lo hizo muy bien. No, claro, y es muy buena opción. Podría ser
1: el español, ¿no?
0: Por Arteaga, es correcto.
1: Pero sigue faltando el tirador, Campos, ¿no?
0: Sí, sí, sí, sí, un 2.
1: O sea, el que le des la bola, así como en tiempo fuera básquet.
0: Sí, sí, sí, es correcto.
1: Se lo dan
0: a Cato.
1: O a Cristóbal, ¿no?
0: A Cristóbal, Cris Castañeda, saludos a Cris.
1: Que se encargue del...
0: Sí, sí, sí, es correcto.
1: ¿Cómo está Mike James, mi Campos?
0: No, es un dineral.
1: Ah, entonces no lo podemos...
0: No. En Dubái. A jugar en Dubái. No. Imagínate, no.
1: Tenemos que vender... Mike James, saludos.
0: Sí, es un dineral.
2: Tenemos que vender el Don Miguel y toda la zona hotelera.
1: Y el gimnasio Marcelino.
0: Ah, es un dineral.
3: Para un vago.
0: Es correcto.
2: Para una quincena.
1: Para un juego.
0: Y tiene 38 años, ¿eh? Y aún lo que le está pagando Dubái, pues imagínate. Sí. Entonces es difícil Mike James. Pero, por ejemplo, tienes a Hamilton ahí y tienes a Ferguson probablemente. Sí, pero Ferguson es mucho más acostumbrado a tener la pelota, buscar la penetración, buscar colar. Entonces es una posición diferente. Necesitas un shooting guard nato. O sea, un jugador que agarre la pelota y dispare. No lo tienes. Ese es el detalle.
1: Sí.
0: Hamilton es un 1-2 también. Dios. Es muy similar a Ferguson. Entonces también un shooting guard bueno, potente, no lo tienes.
1: Es que va a mantener la misma base. El 1 va a ser...
0: Balinotti.
1: Balinotti con...
0: Con esa sería la idea.
1: Se hizo, ¿no?
0: Ferguson en la 3, pues ahí también tienes la duda con el 3. Todavía no tienes a alguien.
1: Ryan es 3.
0: ¿No? Sí, pero no es titular.
1: Pero no es el titular.
0: No es titular. Ahí también necesitas reforzar. En la 4, yo creo que con Calves y Vázquez Mejía está muy bien. Está bastante bien. Me gusta mucho esa posición. Y en la 5 tienes a Doria. Ahí está el detalle.
1: Faltan pues 3 todavía.
0: Faltan 3. Y ya está presentada la Copa Zacatecas, que es el próximo 17 y 18 de julio.
1: Sí, la próxima semana.
0: En el gimnasio profesor Marcelino González.
1: ¿Y sábado?
0: Sí, se supondría que antes de la Copa deberá ya haber roster completo por parte de Mineros, pero pues habría que estar al pendiente. Me imagino que el fin de semana debe de haber...
1: Viene Fuerza Regia, ¿verdad?
0: Viene Fuerza Regia, viene Abejas de León y viene Lobos
2: de Puebla.
0: Son los 3 que vienen. Y por parte de Gambusinos viene Panteras de Aguascalientes el sábado 18 de julio a Fresnillo.
1: Nada más un juego, ¿no?
0: Nada más un juego.
1: ¿Qué tal la presentación, Campiña, todavía?
0: Bien, la verdad, pues dentro de lo que cabe...
1: 3 minutos,
0: ¿no? Sí, de lo que cabe, decente. Nada del otro mundo, nada espectacular. Se hizo me gustó mucho el enlace.
1: ¿Mandé? ¿El uniforme?
0: El uniforme, me gustó mucho el blanco. El que es en color blanco está muy bonito. Tiene un alternativo como color negro y el azul que es de siempre. Pero el que a mí me gustó personalmente fue el blanco. Fue el que me gustó un poquito más con esos vivos azules, morados. Pero sí, decente la presentación. Me gustó mucho el vínculo que buscan generar con los niños, las niñas. Se la pasaron prácticamente 15 hasta 20 minutos dando autógrafos a toda la afición. Eso me gustó mucho. Hay jugadores que inmediatamente buscan el generar ese impacto positivo. Thomas Cooper, Kelby Kramer, que fueron los dos como que sobresalieron en la presentación por la forma en que son. más allá de lo deportivo. Elian Villafañe, contento por llegar a Zacatecas. Se espera mucho de este coach de 35 años de edad. La verdad, creo que también tiene mucho potencial para hacerlo bien. En su momento asistente de Nicolás Casalánguida, en su momento asistente de Facundo Müller. Entonces, trae antecedente importante. Veo cosas ahí que pueden funcionar. Tuve la posibilidad de hablar con Juan de Dios Fernández,
1: ¿sí?
0: 5 minutitos, y yo le comentaba, ¿no?, de que para mí uno de los problemas grandes fue que todos querían tomar decisiones. O sea, no estaban divididos las jerarquías. O sea, tú eres esto, tú eres aquello y yo soy esto. Pero dice Juan de Dios que este año sí le dieron apertura, le dieron prácticamente luz verde para que él tomara las decisiones deportivas. Está muy contento con los perfiles de sus jugadores, está muy contento con el equipo que han conjuntado. Pues, ahí me gustan mucho los perfiles. Tienes desde el jugador que tiene la sapiencia, tiene
1: Que ya no está Petković.
0: No, Petković baja, temas familiares. No me quisieron decir nada más de eso.
1: Sí, pero sí mencionan el comunicado.
0: Sí, se va Petković.
1: Qué bueno que lo comunican.
0: Correcto, se va Petković.
1: Si algo tiene Mineros, nunca publica por qué se van.
0: Hay gambusinos menos.
1: Pero creo que un poquitito más gambusinos.
0: Uh-huh. Sí, es correcto. Se va Petković y regresa y llega, Víctor Álvarez en préstamo con Soles de Mexicali. Soles. Le dan la posibilidad de venir para acá. Él ya estaba presentado.
1: ¿Votador?
0: Sí, votador nato. Posición, votador 100%. ¿Verdad? Es un jugador también muy pensante, pero es muy rápido y muy ágil defensivamente. O sea, te va a generar muchos robos y te va a generar muchas... Muchos rompimientos en los que puedas generar puntos de manera inmediata. Entonces, pues a grosso modo sería eso, invitarlos a que el próximo viernes y
1: aquí
0: sábado...
1: Okay,
0: sí, vamos, ya estamos listos. Viernes 17 y sábado 18, Copa Zacatecas. Sábado 18, Gambusinos frente a Pateras de Aguascalientes. Esto dentro de la pretemporada. Y el 23 de julio inicia, si van de visita, el equipo de Mineros, creo que va contra Santos, si mal no recuerdo. Y el equipo de Gambusinos recibe nada más y nada menos que Astros de Jalisco. Y la siguiente semana recibe nada más y nada menos que a Soles de Mexicali. Entonces, duro el inicio, pero creo que es bueno, ¿eh? Creo que es bueno para ver más o menos en dónde se encuentra Gambusinos, pues prácticamente de manera bastante anticipada, ¿no?
1: Ya está. Pues vámonos, señoras y señores. Yo creo que ya estamos en el límite, por eso es que mejor cortamos directo. Gracias, mi Campiño. Muy bien la información del
0: básquet,
1: mi
0: Paul,
1: en el fútbol. Bernie, como siempre,
0: gracias.
1: 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Agradecer a Joaquín, que ya nos dejó, y a Nadia también, gracias. 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

0: Sara Pott Herrera nació el 1 de febrero de 1947 en Mérida, Yucatán. En su juventud se trasladó al estado de Jalisco para estudiar en la Facultad de Filosofía y Letras en la Universidad de Guadalajara. Es doctora en Literatura Hispánica por el Colegio de México, docente en la Universidad de California y directora de UC Mexicanistas, asociación que difunde la cultura mexicana más allá de nuestras fronteras. La maestra Sara Pott ha dedicado su carrera al estudio de la literatura virreinal novohispana y la literatura mexicana de los siglos XIX, XX y lo que va del XXI, especializándose en la obra de Juan José Arreola y Sor Juana Inés de la Cruz. Escucha un fragmento del curso Las vidas de Sor Juana, en el que Sara Pott relata la vida conventual, pública e intelectual, así como sus quehaceres y el desarrollo de la escritura de Sor Juana Inés de la Cruz.
1: En estas líneas de dedicatoria, muy al inicio de su carrera de escritora, Sor Juana sintetiza puntos clave de lo que será la historia de su creación, su costado festivo y humorístico y popular. El de ahora en un contexto religioso, el modo de concebirse a sí misma frente a los demás, de salud frágil, mujer ignorante, con las varias muchas ocupaciones conventuales y dentro de todo violentada para escribir. Esto es, el propio retrato escrito con el que desde su clausura en el convento de San Jerónimo de la Ciudad de México, hija de San Jerónimo, se presentará siempre. De las coplas de un portugués a quien la poeta le da la voz o le pide prestada la voz de portugués a portañol. Villancicos de mediados del 77, continuamos con otra referencia a Portugal en un poema de Sor Juana Inés de la Cruz que le dedica a la duquesa de Aveiro y que se publica en su primer libro en Madrid, en Inundación Castálida del 1689.
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0: Les hemos presentado Tema de Chaca, Rabo de Nube, Tritón y Son para Leyanis, con Chucho Valdés y su quinteto.
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6: Los cuartos de final de la Copa del Mundo presentan cuatro juegos con los ocho mejores contendientes que se estarán disputando el título y la vida en 90 minutos o extra. En especial, los partidos que tienen una historia con tintes de revancha son en México 86. Los españoles fueron eliminados 5-1 por Bélgica, justamente en cuartos de final, mientras que Marruecos en el 2022 fue echado por los franceses, que a la postre llegarían hasta la final, donde caerían con Argentina, por lo que el conjunto africano también pudiera tomar revancha de aquella eliminación y Kylian Mbappé pudiera seguir sumando goles para superar a Lionel Messi. Un enfrentamiento completamente inédito, Inglaterra contra Noruega. Jamás se habían topado en una Copa del Mundo, sobre todo en esta instancia. En 1966, argentinos y suizos se vieron las caras en ronda eliminatoria, terminando el marcador en favor de los sudamericanos 2-0. ¿Cuáles son sus favoritos? ¿Quién cree usted que pasará la ronda de semifinales? Por cierto, ni este miércoles ni el domingo tendremos partidos hasta el próximo martes, cuando se jueguen las semifinales.
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0: Muy buenas noches, yo soy Lalo Benavides y le doy la más cordial bienvenida a este espacio informativo. Le agradezco de antemano que haya estado toda esta semana con nosotros. Ya es viernes y mañana podemos descansar en el fin de semana. Bien, durante la próxima hora lo invito a que juntos conozcamos los acontecimientos que hoy son noticia en nuestro estado, el país y por supuesto en el mundo entero. 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Nuestros teléfonos en cabina ya los conoce usted. Llámenos al 492-688-1546 o bien escríbanos un texto vía WhatsApp al 492-179-6589 y entre en contacto directo con nosotros. Bien, pues aunque por algunos momentos hoy salió el sol, el cielo nublado ha sido la constante en este viernes. En este momento tenemos una temperatura de 16 grados centígrados, hace un poquito de frío y un viento en calma. Durante el fin de semana tendremos cielos nublados y habrá lluvia durante el sábado por la tarde, mientras que el domingo amanecerá nublado, pero el cielo se irá despejando conforme transcurra el día. Bien, es momento de cerrar este viernes y esta semana con la información más importante ocurrida en las últimas horas.
1: Realiza el Instituto de la Juventud con éxito el torneo Gamers Cup para el progreso. Impulsa Fondo Plata el crecimiento de emprendedores y empresarias de Zacatecas. Afirma el gobernador que el aval de Semarnat a Milpillas fortalece viabilidad del proyecto.
0: Bien, este viernes la Secretaría de Salud de Zacatecas confirmó el sexto fallecimiento por sarampión aquí, en el estado, en lo que va de este 2026. Agustina García Macías, subdirectora de Epidemiología y Prevención y Control de Enfermedades, detalló que se trata de un bebé de 12 días de nacido, lamentablemente, cuya madre era portadora de la enfermedad. La familia del menor se encontraba por motivos laborales en la comunidad de Río Florido, en el municipio de Fresnillo, y ellos son originarios del estado de Durango. Hasta el momento se han contabilizado 293 contagios de esta enfermedad en territorio zacatecano. Cabe recordar que personal de la Secretaría de Salud mantiene acciones intensas de vigilancia y control ante el brote que se ha presentado desde el 2025 aquí en nuestra entidad, pero sobre todo esto es a nivel nacional. Vamos a otra información porque debido al incremento de los retos virales entre niños y jóvenes, se duplicarán las estrategias de prevención en planteles y espacios públicos en todo el estado. Esto con la finalidad de salvaguardar su seguridad.
2: El director del Instituto de la Juventud, Mauricio Acevedo Rodríguez, informó que se duplicarán las estrategias de prevención en planteles y espacios públicos de todo el territorio zacatecano ante el incremento de retos virales entre la niñez y los jóvenes. Explicó que esta estrategia se desarrollará en dos vertientes. La primera consiste en la recuperación de espacios públicos con mensajes relacionados con la delincuencia organizada o expresiones que fomenten la violencia, mientras que la segunda se enfocará en el incremento de conciertos con mensajes de paz.
3: Algo que se está haciendo desde el gobierno del estado no solamente es la atención en el tema de seguridad, como lo está haciendo la Secretaría de Seguridad Pública o la Guardia Nacional o el Ejército, sino también es la atención a las causas. Y ahí es donde entramos todas las dependencias, como lo es la Secretaría de Mujeres, el Instituto de la Juventud, el Deporte, donde es brindarles espacios dignos a los jóvenes para que en vez de que estén en la calle cometiendo algún delito o que estén formando parte de alguna célula criminal, pues estén practicando deporte. Es por eso que, fíjate, con el programa de Transformando Espacios, con los que se adhieren a este año 2026, estamos llegando casi a los 100 espacios rehabilitados en 41 municipios. Entonces, me encantaría llegar a los 58, pero también es importante la sinergia y el apoyo de los municipios. Entonces, creo que se ha avanzado mucho en ese tema, por la parte de los espacios, pero también en las campañas de prevención. Y también algo que pido mucho, y es importante mencionarlo, el acompañamiento de los padres de familia. También eso es bien importante porque no solamente las responsabilidades en este caso, de gobierno, de las instituciones educativas, sino también de los padres, qué están haciendo sus hijos, qué están viendo en redes sociales, en dónde están, porque pasan un tiempo, sí, en la escuela, pero en las tardes, ¿dónde están? Entonces también es importante ese acompañamiento. Existen escuelas para padres, tanto del DIF como de otras dependencias, incluso hay diferentes organismos educativos, como por ejemplo el bachillerato militarizado, ya nos encontrábamos con ellos, donde incluso ellos ya tienen una escuela para padres propia. Entonces, se ha trabajado en esa parte, porque digo, no es fácil, yo sé que no es fácil el formar a hijos jóvenes, pero creo que es una tarea de todas y todos.
2: Como parte de la segunda vertiente que se implementa en el ámbito escolar, Acevedo Rodríguez destacó que la dependencia a su cargo mantiene presencia constante mediante conferencias con formato de conciertos, una estrategia que busca conectar con los estudiantes a través de la música y abordar temas como la prevención de delito, las adicciones, el embarazo adolescente y el uso responsable de las redes sociales.
3: Buscamos llegar a las escuelas, insisto, con las campañas de prevención del delito, de las adicciones. Tenemos ahí una buena sinergia con la Subsecretaría de Prevención del Delito, de la Secretaría General de Gobierno, y es informar mucho a los jóvenes en las escuelas, en los barrios, en las colonias, y atenderlos las causas.
2: Con imágenes de Juan Carlos González para N24 Noticias y Radio Zacatecas, Tere Muñoz.
0: Y la verdad es que estos retos virales están encaminados a hacerle daño a alguien más, o hacernos daño a nosotros mismos. Por eso es muy importante que como padres de familia estemos muy atentos a ver qué hacen nuestros hijos, con quién lo hacen y en qué momento, pues precisamente para protegerlos. Vamos ahora a temas de economía, ya que el fortalecimiento de las emprendedoras en Zacatecas se ha convertido en uno de los ejes estratégicos de Fondo Plata.
1: La directora general de Fondo Plata, Yesenia Alvarez, destacó que uno de los principales objetivos del organismo es ampliar las oportunidades de financiamiento para emprendedoras y empresarias del Estado, por lo que la institución ha participado en iniciativas como Emprende Mujer y el Mercadito Morado, a través de los cuales acerca sus productos financieros y brinda acompañamiento a proyectos liderados por mujeres. Resaltó que respaldar a las empresarias representa una inversión estratégica, ya que las mujeres tienen un papel cada vez más relevante en la economía nacional. De acuerdo con el INEGI, en México laboran más de 12.1 millones de mujeres en unidades económicas, equivalentes al 43.6% de personal ocupado. Además, en las microempresas, que constituyen la base de la economía del país, este sector representa más del 50% de la fuerza laboral.
4: En este 2026 tenemos más de 90 emprendedores apoyados con una derrama de aproximadamente 120 millones de pesos.
5: ¿Entre ellos mujeres? ¿Hay un programa para mujeres?
4: Entre ellos, y los emprendedores hombres, todos nuestros productos financieros son para hombres y mujeres. Claro. Sin embargo, en el tema del producto financiero exclusivamente para mujeres, es precisamente para darles la oportunidad a las mujeres que están iniciando con los negocios. Entonces, ellas tienen dos ventajitas en ese programa. Uno, son mujeres que tienen por lo menos 6 meses, no les pedimos un año en la actividad para la que están solicitando el financiamiento, y dos, les damos hasta 1 millón de pesos con una tasa del 7% anual. Estamos hablando del 0.59% mensual, que bueno, pues es meramente representativa.
1: Zacatecas registra una tasa de participación económica femenina de 40.7%, por debajo del promedio nacional, lo que evidencia la necesidad de ampliar el acceso al financiamiento y oportunidades de ese sector. Motivo por el que dijo el compromiso es impulsar a las zacatecanas que buscan emprender o hacer crecer sus empresas. Con imágenes de Juan Carlos González para N24 Noticias y Radio Zacatecas, Franco Elizondo Márquez.
0: Ahora le platico que teniendo como sede el patio central de Palacio de Gobierno, hoy dio inicio la competencia de videojuegos Gamers Cup, en la que niños y jóvenes conviven mientras se alejan de las malas prácticas.
2: En punto de las 12:40 de la tarde de este viernes se dieron por inaugurados los enfrentamientos del torneo de videojuegos Gamers Cup por el Progreso, que organiza el Instituto de la Juventud del Estado de Zacatecas y que tiene como foro el patio central del Palacio de Gobierno.
3: Este evento, que va dirigido a todos los jóvenes desde los 12 hasta los 29 años, busca esta parte de poder convivir unos a otros, apropiarnos de los espacios públicos. En este caso, ahora tocó en Palacio de Gobierno. Una disculpa porque lo teníamos la semana pasada ahí en la Plaza de la Goitia, pero por tema de lluvias y luego también que andaban moviendo el partido de horario, se nos complicó ahí un poquito, pero no queremos dejar de pasar esta oportunidad. Recuerden que tenemos grandes premios. El primero, por el cual todos vienen, es la consola PS5. Entonces creo que hay muy buen nivel, ya los conozco algunos de ustedes, los he visto en otros eventos y pues me da mucho gusto verlos nuevamente, que vuelvan a participar.
2: Mauricio Acevedo Rodríguez, titular de la dependencia, afirmó que este tipo de eventos son para fomentar la convivencia entre niños y jóvenes del Estado y alejarlos de las malas prácticas que ponen en riesgo su integridad. Con imágenes de Juan Carlos González para N24 Noticias y Radio Zacatecas, Tere Muñoz.
0: Y en temas de ecología y medio ambiente, del 21 al 25 de julio se realizará en nuestra entidad la Cumbre Climática 2026, encuentro en que los jóvenes podrán representar o presentar propuestas de solución para el cambio climático.
6: La organizadora de la Cumbre Climática Juvenil Zacatecas 2026, Alma Victoria Serrano, informó que del 21 al 25 de julio se llevará a cabo este encuentro que reunirá a jóvenes de distintos municipios del estado con el propósito de fortalecer su participación en la construcción de propuestas frente a la crisis climática. Explicó que la cumbre forma parte de un movimiento nacional impulsado por juventudes y busca generar espacios de diálogo, capacitación y análisis sobre las principales problemáticas socioambientales de Zacatecas. Entre los temas que se abordarán, destacan la gestión integral de residuos, la sequía del sector agropecuario, la minería y el territorio, así como la preservación de biodiversidad.
7: Sí, bueno, sabemos que la crisis climática está aquí, que ya estamos viviendo las consecuencias, entonces nosotros pues buscamos los temas que son más importantes y más relevantes en nuestro estado. Sabemos que son más, hay mucho que abordar, pero pues ahorita empezamos con esta cumbre bajo cuatro ejes temáticos, los cuales son campo, sequía y el sector agropecuario, ese es uno. El otro es gestión de residuos hacia el cero desperdicio, el otro es biodiversidad, que vamos a abarcar todo lo que es flora y fauna de nuestro estado. Y también el tema de las minerías, buscando incorporar nuevas narrativas. ¿Y por qué es importante que los jóvenes estemos aquí? Creo que ya no somos el futuro, somos el presente, hay mucho que hacer, hay mucho que trabajar. Y pues nosotros, es importante que nos empoderemos y sepamos que nuestra voz es importante.
6: Serrano Pérez señaló que uno de los principales resultados será la elaboración de la Declaratoria Climática Juvenil de Zacatecas, documento que integrará las propuestas de los participantes y que servirá como base para representar al estado en la Conferencia Local de la Juventud México 2026, a celebrarse en Puebla durante agosto.
7: Pues creo que es muy importante, ya que estemos tomando acciones reales sobre el cambio climático. Ya fue mucha narrativa, ya fue mucho quedarnos con los brazos cruzados y a veces solo señalar al otro, señalar a las grandes empresas, señalar al gobierno, cuando nosotros desde nuestra trinchera, desde nuestros espacios, podemos hacer muchas cosas. Y créanme que los pequeños acciones individuales pueden generar cambios colectivos. Entonces las invito a sumarse y a ser parte de esta cumbre. La verdad es que va a ser algo muy importante en nuestro estado. Es la primera cumbre juvenil que se realiza en Zacatecas, entonces pues esperemos que todas y todas las juventudes a nivel estatal se sumen y sean parte de este evento.
6: El programa contempla una etapa de formación virtual los días 21 y 22 de julio, así como actividades presenciales del 24 al 25 del mes en el edificio de posgrado de la Ingeniería de la UAS. Con imágenes de Juan Carlos González para N24 Noticias y Radio Zacatecas, Franco Elizondo Márquez.
0: La verdad es que el cambio climático debería ser un tema de todos, no solamente de los jóvenes. Y le voy a dar una sugerencia. Si está en una habitación en su casa y en la otra está el foco prendido y no hay nadie, apague el foco. Hay que evitar el calentamiento global. Si tiene un microondas que no va a ocupar de aquí hasta mañana en la mañana, desconéctelo. Lo mismo con todos los electrodomésticos y así consumimos menos electricidad, menos energía y contribuimos obviamente al cambio climático. Vámonos ya a otra información, ya que viene el periodo vacacional y diversas instituciones están ofertando cursos de verano, como el que organiza precisamente el Instituto de Cultura del municipio de Trancoso, que contará con varios talleres. Tere Muñoz nos tiene la información.
2: Oralia López Chávez, directora del Instituto Municipal de Cultura de Trancoso, informó que ya está todo listo para que en el periodo vacacional que está por iniciar se realicen los tradicionales cursos de verano enfocados en talleres de cartonería, guitarra, canto, pintura y artes plásticas.
8: Actualmente y durante todo el año tenemos talleres de guitarra, talleres de computación, tenemos también un taller que es de danza árabe y actualmente tenemos uno que es de artes plásticas. Eso es sí o sí. El Instituto Municipal de Cultura de Trancoso siempre ha estado comprometido con este tema, en el tema de la educación. Y bueno, como compartimos incluso espacio con la biblioteca municipal, pues bueno, ahí se imparten talleres, pero el instituto no se quiere quedar atrás y obvio también saca lo propio. Y reforzamos esa parte con talleres de cartonería también, porque tenemos muy buenos, excelentísimos cartoneros en Trancoso, la verdad. Trancoso tiene muchísimos talentos en canto, en pintura, en cartoneros. Mis respetos.
2: Refirió que año con año se recibe a cerca de 300 niños, niñas y jóvenes del municipio, a los que solo se les pide una pequeña cuota de recuperación.
8: Siempre se ha estado convocando con una mínima cuota de recuperación, para que no afecte recurso en el ingreso de las familias, pero sí para comprar materiales, solo para eso es. Se cobra una cuota de recuperación año con año y bueno, la verdad que sí, sí se albergan hasta 300 niños cada año en los cursos de verano. Sí es muy visitado el instituto conjuntamente con biblioteca y museo comunitario. Los tres le entramos, incluso a otras áreas, pero hoy hablaré de la parte que me toca, que es esas tres áreas para ofrecer talleres. Terminando clases, precisamente de eso estaba hablando hace un momento antes de llegar aquí, que es terminando las clases normales en las escuelas y comienza el instituto, ya estaremos preparando la información de todo lo que vamos a ofrecer. Va todo lo que ya les mencioné, entre el pirograbado, que también tenemos un excelente compañero que es muy bueno para pirograbado, y otros. La verdad, estamos todavía por abrir más.
2: Con imágenes de Juan Carlos González para N24 Noticias y Radio Zacatecas, Tere Muñoz.
0: Y continuando con la información de los municipios, le platico que en Guadalupe la educación es un pilar para el bienestar social y la seguridad. Es por eso que desde los gobiernos federal, estatal y municipal se impulsan estrategias para mejorar las condiciones de infraestructura física educativa en las diversas instituciones resididas en esta demarcación. Ejemplo de ello es el Bachillerato General Policial, un espacio que, en palabras del alcalde José Saldívar, es elemental para la transformación del municipio y de Zacatecas por su firmeza en la formación policial del mañana. Así lo resaltó Pepe Saldívar en la ceremonia de graduación de los 94 estudiantes de la quinta generación, quienes concluyeron una etapa más en su vida y comienzan una nueva gracias al apoyo de su escuela, su familia y las autoridades. Al tomar la palabra, el presidente municipal enumeró todas las acciones que esta generación de estudiantes vio cristalizadas en su institución, como la construcción de aula de usos múltiples, entrega de mochilas y útiles escolares, así como kits menstruales para las alumnas de este bachillerato. Es importante señalar que, asimismo, en un compromiso irrestricto entre el gobierno del estado y los migrantes zacatecanos, se construyó una primera etapa de una cancha de usos múltiples, de una barda perimetral y la pavimentación de la calle del Jaral, la principal del Bachillerato General Policial, las cuales serán aprovechadas para las nuevas generaciones de estudiantes. En este evento de graduación, el alcalde también dio cuenta de otros beneficios que ha tenido la comunidad estudiantil, apoyos que son impulsados por los gobiernos de México y Zacatecas para mejorar sus condiciones educativas, como lo son el programa La Escuela es Nuestra, las becas Benito Juárez y el programa de útiles escolares, por nombrar solo algunos. Estas acciones verdaderamente transforman vidas, concluyó el alcalde, ya que no solo las y los estudiantes son beneficiados con ciertos programas para su formación, sino que también las familias adquieren pensiones, apoyos y programas que tienen el objetivo de mejorar las condiciones de vida de la ciudadanía. Es así que el Ayuntamiento de Guadalupe, en coordinación con los gobiernos federal y estatal, sigue apostando por el impulso de políticas públicas en materia de educación y prevención, creando espacios seguros, funcionales y dignos, como ejemplo anterior, para contribuir en la mejor manera de la seguridad pública y la eficiencia policial. Vamos ahora a las cuestiones de la presa Milpillas, ya que uno de los pasos más importantes para iniciar la construcción de este lugar tan emblemático y tan importante, pues será contar con la autorización en materia de impacto ambiental que emite la Semarnat, dictamen que ya se logró en beneficio de la población zacatecana.
6: El gobernador David Monreal Ávila celebró que la Secretaría de Medio Ambiente y Recursos Naturales emitiera la autorización en materia de impacto ambiental para la presa Milpillas, al considerar que representa un paso fundamental para concretar una de las obras de infraestructura hídrica más importantes para Zacatecas. Reiteró que ante el creciente estrés hídrico y el agotamiento de los acuíferos, el proyecto permitirá fortalecer la seguridad hídrica para cientos de miles de habitantes, disminuir la explotación de pozos profundos y ofrecer una solución de largo plazo a una problemática que se ha agravado durante los últimos años por la sequía.
9: Si tuviéramos mayor capacidad de cosecha de agua, de almacenamiento, sería mayor la fortuna y la bondad para Zacatecas. Este proyecto Milpillas sería el más grande de todo Zacatecas y de la zona centro. Otra cosa que hay que destacar, ¿por qué es en Zacatecas? Porque solo en Zacatecas se tiene la condición geográfica. Se necesitan los escurrideros, se necesitan los declives, se necesita la parte montañosa, se necesita la naturaleza. y esa bondad divina solo es donde Dios lo permitió. No es que quieras, voy a cambiar esta presa y la voy a hacer mejor en tal parte, o la vamos a hacer. No, es todo un estudio científico.
6: Monreal Ávila lamentó, sin embargo, que pese a los avances técnicos y al aval otorgado por la Autoridad Ambiental Federal, el proyecto continúa avanzando con lentitud. Señaló que el gobierno del estado mantendrá el diálogo y la búsqueda de consensos con ejidatarios para alcanzar los acuerdos necesarios que permiten obtener la autorización social definitiva e iniciar la construcción de la presa.
9: He dicho que se abra una gran discusión. Con lo que yo conozco, sé, y por eso defiendo como gobernador y como zacatecano el proyecto. Pero no me corresponde solamente a mí. Va buen camino, sí, pero muy lento, porque a estas alturas ya debiera de haberse iniciado, avanzado. Pero bueno, yo comparto con la presidenta de la República, pues que la gente defienda el proyecto y la gente misma diga, en la madurez a la que aspiramos como sociedad, como pueblo, si es viable o no. No a la obra impositiva, no a la obra si no tiene consenso.
6: Con imágenes de Juan Carlos González para N24 Noticias y Radio Zacatecas, Franco Elizondo Márquez.
0: Es tiempo de hacer nuestra primera pausa, pero quédese con nosotros porque esta noche de viernes tenemos todavía mucha más información para usted.
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0: gracias por continuar con nosotros. Yo le platico que durante las últimas 24 horas la Fiscalía General de Justicia del Estado de Zacatecas, en colaboración con los integrantes de la Mesa Estatal de Construcción de Paz y Seguridad, logró poner a disposición del órgano jurisdiccional a 7 personas que contaban con orden de aprehensión. Fernando N. y Miguel N. fueron detenidos en el municipio de Guadalupe. El primero de ellos contaba con orden de aprehensión por los delitos de amenazas, acoso sexual y abuso sexual, mientras que el segundo era buscado por delitos contra la salud en su modalidad de narcomenudeo. Omar N. fue detenido en la capital zacatecana debido a una orden de aprehensión en su contra por acoso sexual. Por otra parte, Teodoro N. y Gerardo N., quienes también fueron detenidos en el municipio de Zacatecas, contaban con órdenes de aprehensión por los delitos de abuso sexual agravado y abandono de familiares respectivamente. José N. fue detenido en el municipio de Veta Grande y era buscado por violencia familiar agravada y lesiones. Finalmente, Guillermo N., detenido en el municipio de Fresnillo, contaba con una orden de aprehensión por el delito de daño en las cosas. La Fiscalía General del Estado resaltó su firme compromiso de esclarecer los hechos delictivos a través de la labor de investigación, así como lograr que las personas responsables de actos delictivos enfrenten a la justicia. Vamos ahora a hablar de cuestiones del magisterio, ya que con la finalidad de que su preparación tenga impacto en cada aula de la entidad, más de 200 maestras y maestros participaron en el foro estatal La Nueva Escuela Mexicana a 3 años, recuperación, diálogo y construcción colectiva desde la experiencia. Al inaugurar los trabajos, Angélica Noemí Juárez Pérez, subsecretaria de Educación Básica de la Secretaría de Educación Pública, destacó que esos encuentros de docentes permiten desarrollar programas educativos apegados a los contextos y realidad de niñas, niños y adolescentes. La funcionaria federal refirió que estas acciones de capacitación brindan herramientas necesarias a profesores para que impacten en la formación de los estudiantes, pues dijo, es en la escuela donde se retoma el saber educativo y es desde la experiencia docente que retomamos todo el cuerpo del conocimiento. Gabriela Pinedo Morales, titular de la Secretaría de Educación de Zacatecas, resaltó que en este foro se dividieron los análisis en 6 meses de trabajo con las temáticas de preescolar, primaria y secundaria. Explicó que hablar de la nueva escuela mexicana es hablar de un enfoque progresista enmarcado en la construcción de la praxis en la educación. Reiteró que estos espacios permiten que la comunidad educativa tenga un mayor entendimiento de este modelo educativo y su impacto en el aula. Desde hace 3 años que se consolidó el modelo educativo de la nueva escuela mexicana, se han impartido talleres, foros, capacitaciones para que las y los maestros de educación preescolar, primaria y secundaria desarrollen múltiples experiencias pedagógicas orientadas a construir nuevas formas de enseñanza. Por ello, autoridades señalaron que todos estos esfuerzos de formación se hacen con la finalidad que las niñas, niños y adolescentes tengan mejores experiencias en el salón de clases, que les ayuden a recibir el reconocimiento como una herramienta de transformación de su entorno, a fin de que sean ellos los agentes de cambio del presente y que en el futuro tengan mejores oportunidades de crecimiento académico y profesional. El foro se realizó en las instalaciones de la Universidad Pedagógica Nacional Unidad 321, ubicada en el municipio de Guadalupe, y participaron docentes frente a grupo y académicos de las escuelas formadoras de docentes aquí en la entidad. Bien, vamos a notas nacionales, ya que agencias extranjeras como el FBI no podrán operar el país sin autorización, ya que esto significaría una violación a la soberanía nacional, afirmó esta mañana la presidenta Claudia Sheinbaum.
1: El gobierno de la presidenta Claudia Sheinbaum, a diferencia del sexenio de Felipe Calderón, no tolerará que agencias extranjeras operen en el país sin autorización oficial, porque ello representa una injerencia y una violación a la soberanía nacional. Así lo advirtió la presidenta Claudia Sheinbaum durante la mañanera en Palacio Nacional, al considerar que la detención del Mayo Zambada en Sinaloa prueba que cuando se toman acuerdos con un grupo delincuencial por parte del Departamento de Justicia de Estados Unidos frente a otro grupo, todo ello genera traición interna y violencia. La presidenta Claudia Sheinbaum indicó que es mejor la colaboración institucional con las agencias de seguridad estadounidense y con respeto pleno a la ley para que no ocurran hechos como el fallido operativo Rápido y Furioso durante la administración calderonista.
2: Nada más hay que comparar el número de homicidios. En la época de Calderón, además de esta apertura que se dio, incluido el Rápido y Furioso, que es esta operación en donde entraron armas de los Estados Unidos con un chip geolocalizador, con la idea de que al entregarla a los grupos delictivos iban a saber dónde estaban los grupos delictivos. Solo que los grupos delictivos le quitaron el chip y tuvieron más de 2,000 armas de alto calibre totalmente gratuitas, dejadas directamente en sus manos. Una operación muy irresponsable que terminó con la vida de mexicanos y de estadounidenses a manos de la delincuencia organizada. Bueno, este esquema de apertura que se dio en el periodo de Felipe Calderón fue combinada con operaciones al margen de la ley. ¿Por qué operaciones al margen de la ley? Porque tenían la instrucción de poder disparar a un presunto delincuente sin un juicio previo y sin que hubieran sido atacados, que no fuera en defensa propia.
1: Para Pulso de Radio Educación, Víctor Bárcenas.
0: Acompáñeme a una siguiente pausa y regresamos porque todavía hay muchas noticias que contar con usted.
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8: Los cuartos de final de la Copa del Mundo presentan 4 juegos con los 8 mejores contendientes que se estarán disputando el título y la vida en 90 minutos o extra. En especial, los partidos que tienen una historia con tintes de revancha son en México 86. Los españoles fueron eliminados 5-1 por Bélgica, justamente en cuartos de final, mientras que Marruecos en el 2022 fue echado por los franceses, que a la postre llegarían hasta la final, donde caerían con Argentina, por lo que el conjunto africano también pudiera tomar revancha de aquella eliminación y Kylian Mbappé pudiera seguir sumando goles para superar a Lionel Messi. Un enfrentamiento completamente inédito, Inglaterra contra Noruega. Jamás se habían topado en una Copa del Mundo, sobre todo en esta instancia. En 1966, argentinos y suizos se vieron las caras en ronda eliminatoria, terminando el marcador en favor de los sudamericanos 2-0. ¿Cuáles son sus favoritos? ¿Quién cree usted que pasará la ronda de semifinales? Por cierto, ni este miércoles ni el domingo tendremos partidos hasta el próximo martes, cuando se jueguen las semifinales.
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0: Gracias por continuar con nosotros. Yo le platico que esta mañana, durante esta misma conferencia mañanera, la presidenta Claudia Sheinbaum aseguró que restablecer los lazos diplomáticos con Perú sería benéfico para ambas naciones.
1: La presidenta Claudia Sheinbaum se manifestó a favor de restablecer los lazos diplomáticos con Perú luego de recientes declaraciones de la mandataria electa Keiko Fujimori, quien expresó su deseo de querer retomar la relación bilateral entre México y Perú. La presidenta Sheinbaum recordó que la relación con Perú fue rota por determinaciones unilaterales de gobiernos peruanos anteriores y señaló que ya dio instrucciones al canciller Roberto Velasco para que se produzca un acercamiento oficial.
2: Nosotros no rompimos esa relación, la rompieron ellos, decidieron, y qué bueno que tenga deseos la presidenta hoy electa. El tribunal ya definió, la presidenta hoy electa, pues que tenga deseos de recuperar la relación con México. Dadas sus declaraciones, yo le pedí al canciller que pudiera establecer la comunicación pues con el nuevo equipo que va a gobernar para ver las particularidades de cómo recuperar esa relación.
1: Durante la mañanera en Palacio Nacional, la presidenta Claudia Sheinbaum destacó el hecho de que la detención del expresidente peruano Pedro Castillo fue uno de los motivos del distanciamiento de la relación bilateral, y México, al igual que organismos de Naciones Unidas, siguen pensando que fue una acción ilegal la detención del mandatario depuesto.
2: De hecho, la manifestamos desde el principio. Consideramos que fue una detención arbitraria porque ni siquiera cumplió con las propias normas y leyes para la destitución de un presidente. De acuerdo al número de votos que se tenían que tener en el Congreso, es tan sencillo como eso, ¿no? Además de otras consideraciones, pero particularmente eso. Por eso nosotros siempre planteamos que era otra la intención de la detención y que no tenía una justificación jurídica, legal. Vamos a ver ahora la presidenta electa, ¿qué opina de este tema? ¿Cuál va a ser su posición? Pues nosotros dijimos, nuestra posición va a seguir siendo esa, no va a cambiar. Pero por supuesto que deseamos que se retomen las relaciones con el Perú.
1: Para Pulso de Radio Educación, Víctor Bárcenas.
0: Así las cuestiones. Vámonos ahora a una siguiente pausa porque regresamos ya con la parte final de este espacio informativo. Ya lo sabe usted, los deportes.
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12: Ciudades mexicanas patrimonio mundial. Durango. El camino real de tierra adentro en Durango cruzó por la cultura de los chalchihuites. Este grupo formó una relativa frontera o ventana en la que se contrastaban dos tradiciones culturales distintas, la mesoamericana y la del gran noroeste. Con más de 450 años de historia, la ciudad de Durango ofrece un sinfín de experiencias llenas de cultura y tradiciones. Atrévete a conocer nuestra excelente gastronomía e increíbles parajes naturales y sitios históricos que forman parte de la ruta del Camino Real de Tierra Adentro son un ejemplo de la diversidad que ofrecemos al viajero. Durango tiene excelentes centros ecoturísticos en los que se pueden practicar diversas actividades, como en medio de majestuosos paisajes que serán escenarios perfectos para una aventura extrema.
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Gracias por continuar con nosotros. Vámonos a la información deportiva porque hemos tenido una semana muy movida en este tema. Recordemos, el lunes hablamos de la eliminación de México en el Mundial, el partido el domingo 3-2 contra Inglaterra. Después se han dado ya los cuartos de final. Hoy vamos a hablar de los equipos que ya están calificados y bueno, todo pinta para que sea una final con sabor muy europeo. Vámonos con Isaac Hamilton, que es el que estamos viendo en pantalla, porque regresa a Mineros. A través de sus redes sociales, Mineros confirmó que Isaac Hamilton permanecerá con el equipo para la temporada 2026 de la Liga Nacional de Baloncesto Profesional. El jugador estadounidense volverá a vestir la camiseta del cuadro zacatecano después de una temporada en la que tuvo mucha regularidad con promedios de 8.4 puntos de promedio por partido, 3.4 rebotes y 3.4 asistencias. Hasta el momento, Mineros tiene todavía 3 espacios para completar su roster, por lo que en los próximos días se anunciará ya a sus nuevas incorporaciones o bien a quienes regresen al equipo para iniciar temporada, como pasó con el caso de Isaac Hamilton. Por lo pronto, pues hay que esperar a que se complete el roster y después esperar la presentación oficial del equipo y pues jugar lo que hablábamos ayer por la noche, esta Copa Zacatecas entre las escuadras de Fuerza Regia Monterrey, los Lobos de Puebla, el equipo de las Abejas de León y por supuesto los anfitriones que son Mineros de Zacatecas. Vámonos ahora a hablar del partido entre España y Bélgica que hoy jugaron por el segundo boleto a las semifinales del Mundial. La Furia Roja se convirtió en este segundo semifinalista

al vencer 2-1 a Bélgica este mediodía. España se fue al frente a los 30 minutos por conducto de Fabián Ruiz Peña y los belgas conseguirían el empate al minuto 41 con anotación de Charles de Ketelaer, marcador con el que llegaría al medio tiempo. Pero para la segunda mitad España pues volvería a apretar y fue hasta el minuto 88 cuando Mikel Merino conseguiría este gol de la victoria y con ello el pase a semifinales. Así que créamelo usted, vamos a tener una semifinal de Copa del Mundo que yo esperaba que fuera la final, porque se van a enfrentar Francia contra España, esto en la primera semifinal. Del otro lado pues están esperando, aquí le voy a decir cuáles son los otros cuatro equipos, porque mañana se enfrentan Inglaterra contra Noruega y Argentina contra Suiza. Los ganadores de estas dos llaves serán los que jueguen la otra semifinal, muy probablemente, y si la lógica pues no nos miente, Inglaterra contra Argentina, que yo preferiría que fuera Noruega contra Suiza para darle un aire más fresco al Mundial de Fútbol y que sean equipos nuevos pues los que puedan estar en esta nueva ronda. Así que pues tenemos una final adelantada, Francia contra España, en los primeros partidos de semifinal, y habrá que esperar, y el lunes les estaré contando quiénes son los otros equipos en las semifinales. Bueno, la selección nacional mexicana quedó eliminada el domingo pasado frente a Inglaterra, pero el fútbol mexicano sigue avanzando. Y le platico que César Ramos se mantuvo dentro de la plantilla de Cervantes Mundialistas luego del recorte de la FIFA tras los octavos de final, por lo que el arbitraje mexicano mantiene la esperanza de tener representación en la recta final del Mundial. Aunque por ahora la FIFA no ha confirmado qué partido dirigirá el mexicano, el hecho de mantener dentro del grupo reducido de árbitros, pues representa un importante reconocimiento al trabajo realizado por el sinaloense durante esta competencia. Hasta ahora, Ramos Palazuelos, a quien vemos en pantalla, ha dirigido los encuentros entre Irán y Nueva Zelanda, así como Escocia frente a Brasil. Este último duelo le permitió convertirse en el árbitro mexicano con más partidos como un árbitro central en la historia de las Copas del Mundo, superando la marca de Armando Archundia. Así pues, habrá que esperar las designaciones, ya las de mañana ya están, es decir, no le va a tocar cuartos de final, pero muy probablemente todavía tenemos, escuche bien, ¿cuántos partidos? Los dos de semifinal, más el partido por el tercer lugar y la final, cuatro partidos muy importantes donde un silbante mexicano pudiera estar. Vamos a ver, no lo han eliminado, pero hay que esperar a que se dé la designación para estos importantes duelos de semifinal y tercer lugar y la final allá en el Mundial de Fútbol. Bueno, mucho se ha dicho de quiénes son los mexicanos que pudieran emigrar al fútbol de Europa después de esta Copa del Mundo. Y es que la selección mexicana quedó eliminada del Mundial, pero cerró su participación en el noveno lugar general, dejando una sensación distinta por su rendimiento colectivo, lo que llevó a varios jugadores a tener una cotización deportiva a la alza y con argumentos muy fuertes para llamar la atención fuera del fútbol mexicano, particularmente del fútbol europeo. El nombre que encabeza la lista es este muchacho que vemos en pantalla, Gilberto Mora, mediocampista de Tijuana, que con apenas 17 años terminó como una de las revelaciones de México. Su talento, personalidad y lectura del juego ya lo colocan en el radar de club como el Liverpool y el Arsenal en el fútbol inglés. Otro de los jugadores es Raúl Rangel, el portero de las Chivas, quien respondió en un escenario de alta exigencia. Su seguridad bajo los tres postes, lectura en las salidas y personalidad para competir en partidos de presión lo colocan como uno de los perfiles más atractivos para clubes que buscan un arquero joven con margen de crecimiento y experiencia internacional. En la mira de los europeos también aparece Eric Lira, un mediocampista pista de Cruz Azul hasta este momento, quien fue uno de los jugadores más constantes del equipo mexicano. Su capacidad para recuperar el balón, ordenar la salida y sostener el equilibrio en el centro del campo lo convirtieron en un futbolista con características de exportación. En el caso de Brian Gutiérrez, Chivas tiene un jugador que ganó visibilidad por su despliegue, manejo de balón y capacidad para adaptarse a distintos momentos del partido. Y por último, aunque no jugó el Mundial, no tuvo un solo minuto, al ser campeón de goleo de la Liga MX, aquí vemos en pantalla Armando el Hormiga González, llamó la atención del mercado europeo al tener presencia en el área,
movilidad y capacidad para competir físicamente. Así pues, estos serían los jugadores que prácticamente tienen ya medio boleto para lograr jugar la próxima temporada del fútbol europeo. Vamos a ver si se consolidan las contrataciones y, por supuesto, con qué equipo y en qué liga sería. Bien, pues déjeme decirle que ya para despedir a la selección mexicana habrá una última despedida de la selección en el Ángel de la Independencia, allí en la Ciudad de México. Está titulada La Última y Nos Vamos. Y en redes sociales se ha comenzado a circular una convocatoria, ahí estamos viendo el flyer, esta convocatoria para armar una histórica despedida a la selección mexicana en el Ángel de la Independencia tras su emblemática participación en el Mundial. La cita es para este próximo domingo, 12 de julio de 2026, alrededor de las 5 de la tarde en el Ángel de la Independencia, donde se espera reunir a miles de aficionados. Se trata de una iniciativa ciudadana para reconocer el esfuerzo del equipo en el Mundial 2026 y, por supuesto, llenarnos otra vez de canto, de alegría, de porras, de confeti. Y bueno, nada más le platico que al tratarse de una iniciativa organizada por los mismos aficionados, las autoridades de la Ciudad de México no han anunciado un operativo vial específico para el evento. Tampoco se anuncian cierres viales programados para el domingo en la tarde en el Ángel de Independencia y pues mucho menos si los seleccionados nacionales van a estar presentes. Esto depende de la Federación Mexicana de Fútbol. Así pues, la gente, bueno, pues está esperando decir adiós a esta gran selección que cómo nos motivó, cómo nos alegró durante 4 partidos en la Copa del Mundo. Bien, pues es así como llegamos al final de este espacio informativo, este viernes y por supuesto toda la semana. Yo soy Lalo Benavides, agradezco el favor de su atención y a nombre de todos quienes hacemos posible este noticiero, lo esperamos el próximo lunes con mucha más información. Mientras tanto, disfrute el fin de semana y por supuesto, descanse.

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1: Fito Cabrales, cantante de Los Platero y Tú, fundó en 1998 un grupo denominado Fito y Fitipaldis, con la intención de deleitarnos con temas un tanto alejadas del patrón del rock and roll al que nos tienen acostumbrados Los Plateros. Dicho proyecto arrancó con la publicación de A Puerta Cerrada, un disco del que se fabricaron 10.000 copias y que en la actualidad lleva despachadas 40.000 unidades. Sin duda, toda una sorpresa para todos, máxime cuando Los Fitipaldis se concebía como una banda sin más pretensiones que dar salida a todas esas canciones desenchufadas de Fito. Los Fitipaldis lo conforman Adolfo Fito Cabrales en la voz y guitarra, Patti Zen, guitarra y slide, Roberto Domínguez en el bajo y J. Ignacio Cantera en la batería. A continuación en Radio Zacatecas escucharemos a Fito y los Fitipaldis con el álbum Por la

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Imaginé a mi tierra como a una mujer, como si la estuviera viendo frente a frente. 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Tu poesía que es nube y es golpe roqueño, tristeza, holgorio, paz y rebeldía. Deja que lo diga porque soy costeño, porque yo te llevo dentro, costa chica mía. Te aguardan aislada tus grandes montañas, montañas azules hermanas del cielo, hechas con el barro de tu propia entraña, pero que estrangulan con maligno celo el esbelto cuello de tu economía. Mientras que tus hijos, como los atridas, se escarnian, se odian, y en sus tropelías vierten el alarde de su sangre estéril sobre los redaños de tu geología. Porque tus recuerdos a Moloch adoran, y porque es tu selva caja de Pandora, y aún así no mueres, costa chica mía.
No, tú nunca mueres. Te protege un suelo, te acaricia un mar y te bendice un cielo. Un suelo, una agencia de fertilidades y de infinitismo. Un cielo evangelio que derrama en torno de tus liviandades la verdad divina de tu catecismo. Y un mar, su pasión, su pena. No, tú nunca mueres, porque estás bullente en los cascabeles de tus tradiciones. Porque hasta el brebaje de tus aguardientes deja gotas chulas para mis canciones. Sino que lo diga la alegre chilena, que es entre tus sones el arpegio cumbre que bailan los dioses aquí en el Olimpo de mis pretensiones. No, tú nunca mueres. Tu pueblo ha surgido de los peñascales como águila brava, como salta un rayo partiendo las brunas nubes fantasmales que alzan cataclismos en el mes de mayo. Yo soy de ese pueblo ingenuo, bravero. Yo me rifo todo cuando suelto un gallo. Y en los jaripeos, yo soy el primero que le entra al jaleo, jineteando un toro, montando un caballo o arrastrando el vértigo de una vaquilla en la serpentina de una lechuguilla. Yo soy de tu pueblo, Costa, de tu bando. ¿Cómo me parece que aún estoy mirando, pequeño, doctrino en mis patrios lares, esas fiestas chulas, esas ferias grandes, con su juego danza de los 12 pares? La tortuga, el tigre y el feo macho mula. Amo el simulacro de las capitanas y el vertiginoso juego de la iguana. No, no se me olvidan de tus fiestas nada. Van en mi memoria como hilas trincadas a tu malacate, o como rayas de oro que trazar el cohete de un alebrestao toro de petate. Oh jirón de patria, solitario, arisco como los jaguares que trepan tu risco, ya que me dejaste el contentamiento

de hablar tu poesía. Deja que mi verso sea el hilo de Ariadna para tu ausentismo, o la cantinela de los pajarillos para tu jauría, o la nebulosa que derrama estrellas para tus abismos. Y cuando tus hijos ya no sean Atridas, cuando tus recueros hallen su picota, cuando se restañen tus arterias rotas y queden tus grandes montañas vencidas, que este mismo verso metamorfoseado diga el florilegio de un himno sagrado, de cuyas estrofas pendan bucles de oro que besen tu frente, mientras que el brebaje de tus aguardientes deje gotas chulas para mis canciones, para la chilena que es entre tus sones el arpegio cumbre que bailan los dioses aquí en el Olimpo.

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5: ¿Cómo están? Soy Claudia Mejía. Una nueva semana, un nuevo episodio. Hay un tema que, pues como mujeres tal vez sepamos cómo manejarlo, pero tal vez haya mujeres o adolescentes que aún no, y es este tema de la higiene menstrual. Y para eso tenemos a nuestra querida doctora Carelia Mendoza, ella es ginecóloga. ¿Cómo estás, doctora?
6: Muy bien, muchísimas gracias, un gusto estar con ustedes.
5: Hablemos de la higiene menstrual, pero sí quisiera como una guía, ¿no? O sea, saber el paso a paso.
6: Claro.
5: De una buena higiene menstrual.
6: Hablar de higiene menstrual es un tema bastante amplio en el sentido de que hay muchas cosas que aún no sabemos. Sin embargo, pues la mayor parte de nosotras tenemos el contacto o de alguna manera nos introducimos a la higiene menstrual como Dios nos da a entender.
5: Sí.
6: Porque nadie nos explica qué usar, cómo usar, cada cuánto cambiarlo. En el mejor de los casos, nuestra mamá, prima, tía, amiga nos orientará un poco. Pero a pesar de todo lo que hemos avanzado en comunicación, en normalización del periodo menstrual, pues finalmente no hemos logrado que esto sea hablado de manera amplia, ¿no? Porque todo el mundo esconde como esa parte todavía. En muchas ocasiones pensamos que esto es como algo que es sucio, ¿no?
5: Mucho tabú.
6: Mucho tabú, justamente. Lo primero que debemos de saber es, cada mujer es única, cada mujer tiene afinidades o facilidades para determinados productos de higiene menstrual, pero lo más importante es a ti que te sirve y a ti que te acomoda.
5: Esto de las copas no es tan nuevo, ya tiene tiempo, pero el otro día yo hablando con una prima le decía, bueno, ¿por qué no intentas usar la copa? Y dice, es que no he tenido relaciones. Y yo me quedé como en ceros y en blanco porque no supe qué decirle, porque no estoy informada sobre esta parte, este producto de la copa. Entonces, ¿esto es un mito? ¿Es real? ¿Quién puede usar la copa? Bueno, tú nos acabas de decir lo que mejor te acomode y te funcione.
6: Estos dos elementos, al igual que los tampones, son situaciones que tenemos o objetos que tenemos que introducir dentro de la vagina. Aquí el por qué usarlos o no usarlos cuando se ha tenido o no se ha tenido vida sexual depende precisamente de un mito que tenemos muy arraigado, uh-huh, de la cuestión de virginidad. Tenemos muchas veces esa idea de que si no se han tenido relaciones sexuales, no se pueden utilizar este tipo de copas o de discos o de tampones. Si la paciente está consciente de que su virginidad está únicamente dada por una estructura anatómica que puede o no estar presente, puede o no romperse en el momento de la primera relación sexual. Y para ella es mucho más fácil utilizar mediante educación que nosotros le damos a veces en el consultorio para la utilización de tampones o copas menstruales, pues adelante. Aquí la única

0: situaciones que cuando no han tenido vida sexual, utilizar este tipo de elementos puede llegar a producir un poco de dolor o incomodidad. Por eso es que muchas veces pues no se les recomienda, pero no propiamente está prohibido.
1: ¿Cuál sería la opción para las personas que no tienen un fácil acceso a estos productos?
0: En muchas zonas rurales incluso todavía utilizan telas como tal para absorbentes y no utilizar productos que sean desechables y precisamente por el alto costo que tienen. Entonces son regiones en donde están acostumbrados a utilizar los recursos propios porque no hay forma de que ellos tengan acceso a otro tipo de procesos o de materiales como las toallas sanitarias.
1: Y por ejemplo, si estas mujeres utilizan estas, supongo que son como los pañales que usan para los niños.
0: Sí, o incluso, por ejemplo, algunas telas absorbentes como los tipo toalla, la toalla para lavarse las manos pueden llegar a utilizar. Y lo único que se les recomienda es que estén perfectamente lavadas, perfectamente secas antes de utilizarlas, porque esto puede ser un factor de riesgo para infección. La copa menstrual es una excelente opción, pero también tiene ciertas situaciones que debemos de tomar en cuenta. Entiendas que tienes que cambiarlo cada 6 a 8 horas recomendablemente, incluso de acuerdo a la cantidad de flujo que tienes puede ser esto más frecuente, al igual que con la toalla sanitaria se recomienda cambiarla entre cada 6 a 8 horas para evitar algún accidente o alguna situación de infección.
1: Tipo de ropa interior, o
0: Ok.
1: sea, que podamos utilizar.
0: Bien. Independientemente de que estemos o no en un ciclo menstrual, nosotros debemos utilizar ropa interior que sea completamente algodón, es la recomendación siempre, completamente de algodón. Tratar de evitar que tenga colores porque se ha visto que incluso los colores pueden llegar a tener algunos elementos que pueden ser disruptores endocrinos. Tratar de evitar telas sintéticas precisamente por el contacto con estos disruptores endocrinos o por contaminación. Y ropa que no sea muy ajustada, porque pues nos encanta meternos en esos pantalones súper embarrados que nos ponemos con calzador, pero no es como lo más sano, ¿no? Entonces, en cuanto a la ropa interior, pues no debe ser ajustada y debe ser de algodón preferentemente.
1: El lavado de manos. O
0: Sí.
1: sea, yo creo que debe ser el primer paso, así uses lo que estés usando, lavarte las manos.
0: Sí. Independientemente del producto que nosotros utilicemos, siempre se recomienda para remover cualquier producto de higiene menstrual lavarse las manos previamente, porque vamos a tocar nuestra área genital
1: Ay,
0: y
1: sí.
0: todo lo que traemos en las manos, o sea, todo lo que toca nuestras manos en todos lados, pues tiene mucha contaminación de muchas cosas. Entonces, lo ideal es sí, lavarnos las manos antes de ir
1: Por favor, y
0: al
1: después también, ¿no? Digo, la preciosa hay que cuidarla. A la hora de lavar tu área genital, hay demasiados productos también. Existen muchísimos productos, jabones, lociones, etcétera, etcétera, etcétera. ¿Qué es lo recomendable para la limpieza?
0: Lo recomendable es no utilizar productos perfumados, que eso es fundamental. Bañarnos únicamente con agua y jabón, jabón neutro de preferencia, sin aromas, sin olores añadidos, porque estos pueden llegar a generar contaminación, como lo hablamos con los productos de higiene menstrual. Entonces, realmente, otra vez venimos de campañas publicitarias en donde dicen que nuestro cuerpo tiene que oler a flores del campo y pues la realidad es que no es
1: Obvio,
0: cierto.
1: no.
0: Entonces, pues nos hemos acostumbrado a que debemos de oler perfumadas todo el tiempo y esto no es necesario. Con que nosotros tengamos una higiene con un jabón neutro, un jabón de baño que no sea perfumado, es suficiente. Existen muchos productos, mientras estos no tengan algunos fenoles, algún aromatizante, podemos utilizarlos.
1: La limpieza para ir al baño, ¿cómo debería de ser?
0: Siempre tratamos de encontrar productos que nos puedan ayudar en nuestra vida diaria. Entonces, hay, por ejemplo, a quienes se les facilita las toallitas húmedas. La realidad es que dentro de todo lo que se ha estudiado, lo único que se pide es que si se utilizan, por ejemplo, toallitas húmedas, estas no sean con alcohol y no tengan ningún tipo de perfume. Entonces, lo que hacemos habitualmente y la práctica común es el uso de papel higiénico, con lo cual tendría que ser suficiente. Lo ideal es que nosotros tuviéramos un lavado con agua y posteriormente solamente secar a palmaditas con el papel higiénico, pero se considera que utilizar únicamente el papel higiénico y limpiarnos de adelante hacia atrás, pues tiene que ser suficiente para nuestra higiene.
1: ¿Y baño diario?
0: Baño diario, sí, por supuesto.
1: ¿Estés o no estés en tu periodo?
0: Así es.
1: Ok. Bueno, digo baño diario porque, bueno, una sabe de eso, ¿no? Entonces claro, ya una a los 2 días y no te bañas ya estás como de...
0: Exacto,
1: es como
0: pero también
1: incómodo, ¿no?
0: Tratar de no exagerar en nuestro aseo diario, porque pues hay pacientes que se lavan con ciertos jabones que son muy abrasivos para la piel, entonces este tipo de jabones está prohibido.
1: ¿Cómo abordar este tema con las niñas, con las hijas?
0: Primero debemos de aprender nosotros, quitarnos todos los tabús, todos los mitos que tenemos en la cabeza, quitarnos las dudas. Y segundo, pues entender que también nuestros hijos ahora tienen acceso a otro tipo de elementos que a veces pues llegan a conocer más de ciertos temas que nosotros. Entonces, entre mejor estemos preparados, podemos pedir apoyo de un médico para poder orientar a nuestros hijos sobre estos temas.
1: Pues muchísimas gracias por estar aquí y por darnos estos tips. Soy Claudia Mejía. Bye.
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11: Ernesto Lumbreras nació el 10 de junio de 1966 en Jalisco. Es poeta, ensayista y crítico de arte. Antes de cumplir 20 años, comenzó a publicar algunos de sus poemas en diferentes periódicos y revistas. Es autor de libros como Escalar el humo, Espuela para demorar el viaje, La mano siniestra de J.C. Orozco, El vidente amateur y Antes no había nada. Muchos de ellos hablan sobre la naturaleza y sus metáforas, y otros sobre los rituales de la vida amorosa. Por estas obras publicadas, Ernesto Lumbreras ha recibido premios como el de Poesía Aguascalientes, el Iberoamericano Ramón López Velarde 2021 y el de Novela Breve Rosario Castellanos. Además, es miembro del Sistema Nacional de Creadores de Arte desde 2004. En voz del propio Ernesto Lumbreras, te compartimos un fragmento de El Puesto de Revistas, en el que a través de la prosa poética recorre paisajes, calles y personajes de su pueblo natal.
12: Con el primer rayo del sol, de tacuche, corbata y sombrero de fieltro, como recién salido de fábricas de Francia, don Roberto Vallardo recibía los paquetes de revistas y periódicos en la estación de autobuses. Dispuesta la materia de nuestros sueños en un diablito de carga, diligente y mercurial, repartía las suscripciones del Informador y el Occidental en las casonas de los ricos, quienes, mortificados y curiosos, estaban al pendiente de la muerte de Juan Pablo I, el Papa de la Sonrisa de Dios, y de los bebés de Probeta que nacían en Estados Unidos como por arte del maléfico. Cumplidos sus deberes con la aristocracia pueblerina, abría las dos puertas metálicas del humilde estanquillo, escuela sentimental de varias camadas de corazones rotos y de héroes de zafarranchos futboleros. Sin excepción, todos los lunes lo aguardaba, como abejas alrededor de una piña, un cónclave variopinto y nervioso. Y allí, en su largo mostrador cubierto de historietas y revistas, esos lectores afiebrados pagaban, con pesos pesados del cachetón Morelos, su ración semanal de misterio, acción y romance.
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0: Acabamos de presentarles en la programación musical de Radio Zacatecas, Frenesí, con Gustavo Pimentel, Mi Querido Capitán, con Toño Escobar, La Comparsita, con Miguel Ángel Pasos, La Clave Azul, con la Gran Orquesta de Solistas, Prisionero del Mar, con Gustavo Pimentel, Cantando Bajo la Lluvia, con la Orquesta de Pedro Morquecho, y Lamento Borincano, con Miguel Ángel Pasos.
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15: Según el origen de sus influencias, podríamos hacer una división fundamental entre la música eurocubana y la afrocubana, y de una muy extensa derivación de ambas, con sus variadas manifestaciones populares a través de los años y por las cuales la música de Cuba ha sido siempre reconocida a través del mundo y por muchas generaciones. Esto es Cuba 1999, una producción de Putumayo.

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1: El álbum 100 años del Ejército Mexicano, 100 años de lealtad, Fuerzas Armadas, pasión por servir a México, les presentamos a continuación con el coro del Ejército y Fuerza Aérea Mexicanos los siguientes temas: Pompa y Circunstancia, del compositor Elgar; Amén, Negro Espiritual, del compositor Jester Hairston; Preludio y Fuga, de Juan Sebastián Bach. 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

0: Con el coro del Ejército y Fuerza Aérea Mexicanos, les hemos presentado Pompa y Circunstancia, Amén, Negro Espiritual, Preludio y Fuga, Este es un gran día de alegría, Polonesa Militar, Oda a la Alegría y Aleluya.
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quieres, agrégale una pizca de ceniza de jume, esa planta que resume los desiertos salinos, y deja que la llama le transmita la fuerza hasta que ella adquiera un tinte levemente ambarino. 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

Silvio Rodríguez Domínguez nació en el barrio de La Loma, ubicado en San Antonio de los Baños, pueblo que pertenecía entonces a la antigua provincia de La Habana y que hoy se ubica en la provincia de Artemisa, a solo 26 kilómetros al sur de La Habana. Se crió en una familia campesina de escasos recursos. Su padre, Víctor Dagoberto Rodríguez Ortega, fue un campesino cultivador de tabaco. Su madre, Argelia Domínguez León, además de dedicarse a las labores domésticas, compartía un dúo de canto con su hermana Orquídea Domínguez, con el cual participaba en emisoras de radio y eventos culturales. La primera canción que recuerda haber escuchado de su madre es El Colibrí, de la tradición popular y que más adelante haría suya en diversas giras internacionales. Uno de sus tíos, Ricardo, era músico de profesión y participaba en la agrupación Jazz Band Mambí. Este ambiente musical, iniciado por su abuela María León y su esposo Félix Domínguez, amantes de la trova, motivaría el gusto musical de Silvio Rodríguez desde su niñez. El disco se llama Segunda Cita y es la producción más reciente de Silvio Rodríguez, en donde nos interpreta Toma, Tonada del Albedrío, Carta a Violeta Parra, San Petersburgo, Demasiado y Sea Señora.

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1: Con la pianista japonesa Toshiko Akiyoshi, vamos a presentarles en la programación musical de Radio Zacatecas algunos de sus hits. Podría pasarte a ti, Laura, hasta que las chicas vuelvan a casa. Nostalgia, antes del anochecer. Estaremos juntos otra vez y lo que el viento se llevó. La pianista Toshiko Akiyoshi, a través del 97.9 de FM.

0: les hemos presentado Podría pasarte a ti, Laura, Hasta que las chicas vuelvan a casa, Nostalgia, Antes del anochecer, Estaremos juntos otra vez y Lo que el viento se llevó, con la pianista Toshiko Akiyoshi.
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2: Fito Cabrales, cantante de Los Platero y Tú, fundó en 1998 un grupo denominado Fito y Fitipaldis, con la intención de deleitarnos con temas un tanto alejadas del patrón del rock and roll al que nos tienen acostumbrados Los Platero. Dicho proyecto arrancó con la publicación de A Puerta Cerrada, un disco del que se fabricaron 10.000 copias y que en la actualidad lleva despachadas 40.000 unidades. Sin duda, toda una sorpresa para todos, máxime cuando los Fitipaldis se concebía como una banda sin más pretensiones que dar salida a todas esas canciones desenchufadas de Fito. Los Fitipaldis lo conforman Adolfo Fito Cabrales en la voz y guitarra, Batisen, guitarra y slide, Roberto Domínguez en el bajo y J. Ignacio Cantera en la batería. A continuación en Radio Zacatecas escucharemos a Fito y los Fitipaldis con el álbum Por la boca vive el pez.

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1: Con el compositor, violinista y director de orquesta holandés André Enrío, vamos a presentarles los siguientes valses. Vals número 2, de Dmitri Shostakovich. Bajo truenos y relámpagos, de Johann Strauss Jr. Ben Sigany, del propio André Enrío. Golondrinas de Austria, de Joseph Strauss. Marcha persa, de Johann Strauss Jr. Y En un caballo blanco, de Ralph Benatsky, con André Enrío y orquesta. Solo música, a través del 97.9 de FM.

0: Les hemos presentado aquí en la programación musical de Radio Zacatecas, Vals número 2 de Dmitri Shostakovich, Bajo truenos y relámpagos de Johann Strauss Jr., Ben Sigany de André Rieu, Golondrinas de Austria de Joseph Strauss, Marcha persa de Johann Strauss Jr. y En un caballo blanco de Ralph Benatsky con André Rieu y orquesta.
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1: Basia Terstelauska nació el 30 de septiembre de 1954 en Polonia. Su nombre completo es Bárbara Terstelauska. Tuvo éxito a nivel internacional por medio de canciones, mezcla de jazz y pop finales de los 80 y principios de los 90, especialmente en los Estados Unidos, Japón e Inglaterra. Su nombre artístico es simplemente Basia. En 1985, Basia lanza su carrera en solitario. En 1987 lanza el primer álbum, Time and Tide, que vendió más de 1 millón de copias solamente en Estados Unidos.

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2: Joy de Shuka y Ken Jones.

0: Les hemos presentado con diferentes intérpretes los mejores ritmos balcánicos y canciones gitanas de la firma Putumayo Gypsy Groovy.
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John Coltrane. Su trayectoria musical estuvo marcada por una constante creatividad y siempre dentro de la vanguardia, abarca los principales estilos de jazz posteriores al bop, hard bop, free jazz y jazz modal. La discografía de Coltrane es considerable. Grabó alrededor de 50 discos como líder en 12 años y apareció en más de una decena de discos guiado por otros músicos. Una de las aportaciones más reseñables de Coltrane es la que se refiere a la extensión de los solos de jazz, al eliminar cualquier límite temporal a los mismos y dejar su extensión al arbitrio de las necesidades del intérprete. De ahí que muchos temas de Coltrane sobrepasen, por ejemplo, los 30 minutos. Él es John Coltrane.

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1: Continuamos llevándoles más música para usted. Les ofrecemos a continuación La Donna e Mobile, de la ópera Rigoletto de Giuseppe Verdi, en la voz de Alfredo Kraus. Casta Diva, de la ópera Norma de Vincenzo Bellini, en la voz de María Callas. También escucharán Una furtiva lágrima, de la ópera El elixir de amor, de Gaetano Donizetti, en la voz de Luciano Pavarotti. Y por último los invitamos a escuchar de la ópera Lucrecia Borgia, de Gaetano Donizetti, Cómo es bello, en la voz de Montserrat Caballé.

0: Les hemos ofrecido música de ópera. Escucharon ustedes La Donna Immobile de la ópera Rigoletto de Giuseppe Verdi en la voz de Alfredo Kraus. Casta Diva de la ópera Norma de Vincenzo Bellini en la voz de María Callas. Una furtiva lágrima de la ópera El elixir de amor de Gaetano Donizetti en la voz de Luciano Pavarotti. Y de la ópera Lucrecia Borgia de Gaetano Donizetti escucharon Cómo es bello en la voz de Montserrat Caballé.
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1: Edel Juárez es un escritor del norte de la Ciudad de México que desde hace tiempo presenta su trabajo en foros destinados para la música, experimentando así con la respuesta inmediata del lector y el oyente. En mayo de 1998 publicó su primer libro de nombre Poemas de Soledad y Soldaditos. Tuvo gran impacto entre el público que gusta de la poesía contemporánea y con esto se acercó a su objetivo de la llamada poesía a espacios públicos donde resulta más accesible a los jóvenes. En esta ocasión, Edel Juárez prueba su suerte como cantante. El disco se llama En Horas Hábiles.

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Quiero entender lo que pasa, no enternecer ni provocar miradas entre quienes me conocieron de antes. No quiero un antes y un después, no en la misma vida. Yo busco una estocada limpia que corte con lo que no me deja avanzar. Busco amar y ser amado, compartir mi tiempo, no regalarlo ni robar ajenos. Amanezco siempre con sed y quiero agua y besos a tiempo. Que no me llame quien no me quiera porque yo haré lo mismo. Quiero desprenderme de esta urgencia, de la necesidad de recordar el pasado. Quiero tener más porqués para andar en el presente. Quiero salir de mi casa sin miedos, sin fobias. No volver a donde fui feliz, conocer otros lugares. En resumen, quiero llamarte y proponer un cambio, aclarar las cosas y que amanezca sobre mi pecho y yo sin sed, amándote sin remedio.

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A mí lo que me atrapa son tus silencios. Tu manto negro con el que nos arropas y salteas con bellos celestiales. Aprontas mi alma a volar, a convertirme en cazador de perlas, en buscador de diamantes entre las letras. A veces me premias con una línea interesante, otras no dejas que mis manos junten dos palabras. Castigas mi memoria con imágenes que no puedo traducir, dibujar o recordar a la mañana siguiente. Me atrapas porque me conoces y sabes que aunque tarde he de aprender la lección que preparaste para mí. No siempre tengo la claridad para entenderte, pero ando por la senda que marcaste hasta que me dejes volver a casa.

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1: Del compositor Isaac Albeniz, presentamos música española para guitarra clásica con David Russell. Escucharemos Torre Bermeja, Zambra Granadina, Preludio, Córdoba, Capricho Catalán, Tango y Zambra Capricho.

0: Con el guitarrista David Russell les hemos presentado Música Española para Guitarra Clásica de Isaac Albéniz. Escuchamos los temas Torre Bermeja, Zambra Granadina, Preludio, Córdoba, Capricho Catalán, Tango y Zambra Capricho.
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1: Andrés Calamaro inició su trabajo como productor de bandas como Los Fabulosos Cadillacs y Enanitos Verdes. Además, durante esta época participó como bajista y tecladista invitado de Luis Alberto Spinetta en su disco Privé, y regaló algunas de sus canciones a artistas de la talla de Nito Mestre, Mónica Posse y María Rosa Llorio, que las grabarían en sus discos. Conduciendo su propio programa de radio, Bienvenidos al Hotel, conoce a Ariel Roth y conforman una sociedad musical para grabar entonces dos discos solitarios de Calamaro y salir a las carreteras de Argentina. Esta vez se desinteresan por seguir los cánones musicales de la época y se dedican a su pasión, el rock and roll. Junto con grandes músicos y en colaboración estrecha con algunas personalidades, salen a la venta en 1988 y 1989 respectivamente los discos Por Mil Arte y Nadie Sale Vivo de Aquí, con los que Calamaro demuestra su independencia y madurez musical. Escucharemos algunos otros temas del disco Calamaro on the Rock 2010.

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1: El 22 de septiembre de 1932, nació en Florencia, Italia, Alejandro Francisco Rossi Guerrero. De padre italiano y madre venezolana, llegó a la Ciudad de México a los 19 años para estudiar en la Facultad de Filosofía y Letras de la UNAM. La obra y trabajo de Alejandro Rossi introdujo y difundió la filosofía analítica en México, además de aportar a la enseñanza e investigación parámetros de rigor y profesionalismo. Junto con Luis Villoro y Fernando Salmerón, fundó Crítica, revista hispanoamericana de filosofía. Fue autor de obras como Lenguaje y Significado, Manual del Distraído, La Fábula de las Regiones, Un Café con Gorrondona, entre otras. El 22 de febrero de 1996, Alejandro Rossi ingresó a el Colegio Nacional con el discurso Cartas Credenciales, del que te compartimos un fragmento leído por su discípulo y amigo Juan Villoro.
2: Quizá lo humano sea una mezcla de racionalidad escéptica que nos defienda de los sueños olímpicos, una honda conciencia de que cometemos errores y a la vez la valentía de pensar e imaginar ardientemente. Arriesgar y rectificar, la fórmula de oro, simple y dificilísima. Sí, es asombroso estar aquí. Lo acepto con una dosis de misterio y, sobre todo, con un agradecimiento profundo. Créanmelo, es un honor estar en el Colegio Nacional, formar parte de esta corporación ilustre, sin duda la concentración de talento más intensa de México. Estar a la altura no es una expresión retórica, es la manifestación, créanmelo igualmente, de un anhelo y de un temor. Quisiera explicarme. Ocurre, por lo pronto, que yo no soy un especialista en nada. No soy un científico, ni tampoco el deslumbrante erudito en algún autor o periodo, y no puedo declararme poeta o novelista. Ni siquiera puedo refugiarme en esa zona de bordes indefinidos que es el ensayo. He redactado unos cuantos, es verdad, y sin embargo me sentiría incómodo en esa clasificación. Menos aún me veo como el mensajero ocasional de una divinidad o como el profeta, de voz gruesa y airada, que hace temblar a la comunidad dos o tres veces al año. ¿En qué terreno me he movido entonces? ¿O debo declarar mi inexistencia?
1: En descargacultura.unam encuentra completo el discurso Cartas Credenciales de Alejandro Rossi, un relato memorable y lleno de energía que muestra sus dotes inigualables de gran conversador.
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La bossa nova, que surgió a partir de un pequeño colectivo de músicos visionarios a fines de la década de los 50, ayudó a llevar los sonidos de Brasil al resto del mundo. El reciente éxito de artistas tales como Bebel Gilberto y la popularidad del sonido de la bossa en las escenas de la música lounge y electrónica demuestra su continuo atractivo para los músicos y públicos contemporáneos. El álbum incluye notas de cubierta bilingües en inglés y español, con detallada información respecto a los artistas y las canciones. Y con este contagioso ritmo de bossa lounge en español, escucharemos, entre otras melodías, Es tan fácil romper un corazón, Hombre lobo en París, Santa Lucía y La chica de humo.

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20: Este miércoles muy temprano fue dado a conocer de que Argentina, específicamente su federación, estaría siendo investigada por el FBI debido a operaciones ilegales en los Estados Unidos. Son varias ya las polémicas que la selección albiceleste viene arrastrando desde Qatar 2022. El martes, después del enfrentamiento contra Egipto, fueron acusados de palabras racistas, así como del amaño del partido. Extrañamente, después de la pausa de hidratación, el rendimiento del equipo egipcio bajó, lo que permitió a los argentinos anotar 3 goles en menos de 15 minutos para avanzar a la siguiente ronda. Se ha acusado también a Gianni Infantino de facilitarle el camino a los sudamericanos para que avancen sin ningún problema. La UEFA y el Parlamento Europeo también anunciaron que investigarán la actual dirigencia de la FIFA.
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1: Esperamos que estén disfrutando de la música que les ofrece el 97.9, su frecuencia cultural, que es Radio Zacatecas. Les presentamos a continuación música de tango. Escucharán ustedes Adiós Pampa Mía, Caminito, Volver, Uno, A Media Luz, La Pastora, Amargura y Al Compás del Corazón.

0: Les hemos presentado música de tango. Escucharon ustedes Adiós Pampa Mía, Caminito, Volver, Uno, A Media Luz, La Pastora, Amargura y Al Compás del Corazón, por el 97.9
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cuando aún el mundo no había tenido suficiente tiempo para regresar del asombro y solazarse con el arte del octogenario pianista cubano Rubén González, nos vimos privados de su presencia en los escenarios por su deteriorado estado de salud. Poco después, en el 2003, su deceso conmovió a la opinión pública mundial, sobre todo a los músicos y a los amantes de la buena música cubana. Del álbum doble, Rubén González, Todo Sentimiento, escucharemos a continuación nuestra canción Indestructible, Date una Vueltecita, Fabiando, entre otros.

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1: Es un gusto saludarlos en este programa de música clásica. En esta ocasión vamos a ofrecerles, con el pianista español Josu de Solaun, originario de Valencia, tres intermezzi o tres intermedios para piano, opus 117, del compositor alemán Johannes Brahms. Intermedio número 1, en mi bemol mayor, andante moderato. Número 2, en si bemol menor, andante non troppo e con molto espressione. Número 3, en do sostenido menor, andante con moto. Y para concluir esta primera parte, les ofrecemos Arabesco en do mayor, opus 18, del compositor alemán Robert Schumann.

0: Acabamos de presentarles en este programa tres intermedios para piano, opus 117, del compositor Johannes Brahms. El número uno, en mi bemol mayor, andante moderato. El número dos, en si bemol menor, andante non troppo e con molto espressione. Y el número tres, en do sostenido menor, andante con moto, y arabesco en do mayor, opus 18, de Robert Schumann, con el pianista Josu de Solaun.
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13: Ciudades mexicanas, patrimonio mundial. San Miguel de Allende. San Miguel de Allende, fundada en 1549 por una tribu indígena con el nombre de San Miguel de los Chichimecas y que se nombrara a los pocos años como Villa Protectora de San Miguel el Grande en 1551, prevaleciendo así gran parte de su historia hasta el año de 1826, cuando esta es elevada de pueblo a ciudad y en honor al generalísimo Ignacio Allende recibe el nombre con el que hoy es internacionalmente conocida. El destino se corona, entre otras cosas, como uno de los santuarios de ejercicios espirituales más grande de México y a quien muchos se refieren como la Capilla Sixtina de América, siendo también una de las pocas obras sacro interdisciplinar que existen en el país, teniendo en su interior poesía, pintura, escultura, liturgia y arquitectura. Con una belleza y riqueza artística, histórica, cultural y arquitectónica, San Miguel de Allende se ha convertido en uno de los destinos predilectos de nacionales y extranjeros para conocer y disfrutar

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1: En la continuación de este programa, ahora les ofreceremos música del compositor polaco Frédéric Chopin, con los siguientes temas: Variaciones brillantes en si bemol mayor, opus 12. Enseguida, Balada en fa menor, opus 52. Y para finalizar este programa, Impromptu en fa sostenido mayor, opus 36. Escuchemos al pianista Josu de Solaun.

0: música de Frédéric Chopin. Los temas fueron los siguientes: Variaciones brillantes en si bemol mayor, opus 12. Balada en fa menor, opus 52. E impromptu en fa sostenido mayor, opus 36. En la ejecución pianística del español Josu de Solaun. Gracias por acompañarnos en este programa. Les saludamos, como siempre, Santiago Rosales Carrillo, Samantha Lisset Mora y su servidor Marco Antonio Fonseca. Gracias por su atención.
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5: Este miércoles muy temprano fue dado a conocer de que Argentina, específicamente su federación, estaría siendo investigada por el FBI debido a operaciones ilegales en los Estados Unidos. Son varias ya las polémicas que la selección albiceleste viene arrastrando desde Qatar 2022. El martes, después del enfrentamiento contra Egipto, fueron acusados de palabras racistas, así como del amaño del partido. Extrañamente, después de la pausa de hidratación, el rendimiento del equipo egipcio bajó, lo que permitió a los argentinos anotar 3 goles en menos de 15 minutos para avanzar a la siguiente ronda. Se ha acusado también a Gianni Infantino de facilitarle el camino a los sudamericanos para que avancen sin ningún problema. La UEFA y el Parlamento Europeo también anunciaron que investigarán la actual dirigencia de la FIFA.
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2: Nuestro programa de hoy se inicia con música de Juan Sebastián Bach. Estaremos presentando a su atenta consideración el concierto de Brandenburgo número 5 en re mayor y en tres movimientos para violín, flauta, cuerdas y bajo continuo. Los movimientos de que se compone este concierto de Brandenburgo número 5 de Juan Sebastián Bach son los siguientes. El primero, allegro. El segundo, afectuoso, y el tercero, nuevamente, alegro. La interpretación que escucharemos de este magnífico concierto de Brandenburgo, número 5 en la serie de 6 composiciones de esta naturaleza que realizara Juan Sebastián Bach, la escucharemos en una interpretación de la Orquesta de Cámara de Berlín, bajo la dirección del maestro Peter Wohlert.

Al iniciar nuestro programa de hoy, hemos tenido el agrado de ofrecer para ustedes el concierto de Brandenburgo número 5 en re mayor para violín, flauta, cuerdas y bajo continuo de Juan Sebastián Bach, en los tres movimientos de que se compone este concierto. La interpretación de esta obra la hemos escuchado con la Orquesta de Cámara de Berlín bajo la dirección de Peter Wohlert. A continuación, en la siguiente porción de nuestro programa de hoy, estaremos presentándoles a ustedes la Sinfonía número 39 en mi bemol mayor de Wolfgang Amadeus Mozart. Esta sinfonía forma parte de las tres que Mozart compusiera en el verano de 1788 a los 32 años. Y si la reunimos con la sinfonía inmediata anterior, la sinfonía número 38, llamada Praga, representa, junto con estas tres acompañantes, la culminación del estilo sinfónico de Wolfgang Amadeus Mozart, que apunta ya claramente a las sinfonías que habrá de escribir en muy pocos años después Ludwig van Beethoven. Esta sinfonía número 39, en mi bemol mayor, se compone de cuatro movimientos que son los siguientes. El primero, Adagio Allegro. El segundo, Andante con moto. El tercero, Minueto Allegretto. Y el cuarto y final, Allegro. La composición de la misma, ya lo comentamos, tuvo lugar durante un solo verano, junto con la composición igualmente de las sinfonías números 40 y 41. Se pregunta de manera simple quien les comenta, ¿cómo hizo Mozart para poder escribir tres sinfonías de esta magnitud en el espacio de 6 a 8 semanas como máximo en ese año de 1788, cuando Mozart contara con 32 años de edad? La respuesta, como siempre, sigue quedando en el suspenso. La interpretación que escucharemos a continuación de esta sinfonía número 39 en mi bemol mayor de Mozart la escucharemos con la orquesta de la Academia de San Martín en los Campos, bajo la dirección de Sir Neville Mariner.

0: Así concluye, de manera por demás brillante, esta igualmente excelente Sinfonía número 39 en mi bemol mayor de Wolfgang Amadeus Mozart, que les hemos presentado a ustedes en los cuatro movimientos de que la obra se compone y que hemos tenido el agrado de llevar para ustedes en esta interpretación de la Orquesta de la Academia de San Martín en los Campos, bajo la dirección de Sir Neville Marriner.
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Pasar cualquier cantidad de tiempo en Berlín es sumergirse en la cultura de la música electrónica de baile. El techno resuena en clubes y almacenes, sonidos de bajo y bombo aparecen en los andenes de la red ferroviaria de transporte metropolitano y suburbano de Alemania, Austria y Suiza. Esta red, conocida como S-Bahn, también es posible escucharla en los parques, en los coches que pasan por las calles de la ciudad. Así que entrar en un evento de Voodoo Hop puede parecer un poco como bajar de intensidad. En estas fiestas nómadas, los asistentes bailan ritmos latinoamericanos que parecen casi desafiantemente orgánicos en comparación con el ritmo mecanizado del techno. En cierto modo, su vibra está tan alejada de la música dance electrónica como Berlín lo pudiera estar de Buenos Aires o Sao Paulo. En esta ocasión, amables audiencias, queremos compartir con usted una brevísima selección musical que nos permite escuchar y conocer, o en su caso reconocer, cómo es que el folclore latinoamericano está poniendo a bailar al mundo entero. Para iniciar,

escuchemos a Chancha Vía Circuito, posiblemente el artista más conocido del movimiento del folclore electrónico, quien nos muestra que los elementos latinoamericanos que definen el género son mucho más que adornos novedosos salpicados de música dance. Son los hilos de ricas tradiciones musicales que, cuando se exponen adecuadamente, tienen el poder de captar la atención del mundo.

Después de varios años de vivir en Brasil, el productor alemán Tomás había comenzado a experimentar combinando elementos del house y techno con sonidos tradicionales latinoamericanos. De manera gradual comenzó a conectarse con una comunidad diversa de artistas esparcidos por toda la América Latina que habían estado haciendo lo mismo durante años, solo que a la inversa, dar forma a una nueva identidad amigable para los clubes, para la música dance latinoamericana, inspirándose en los sonidos de sus países de origen. La cuidadosa síntesis del productor ecuatoriano Nicola Cruz de sonidos digitales con instrumentación y ritmos tradicionales pinta una imagen auditiva retrato de un país y un continente definidos por la convivencia única de su pasado y su presente. Prender el alma es un viaje desde los ríos de una milla de ancho hasta los picos andinos del Ecuador que envuelve suavemente y nunca suelta, en el tenue equilibrio entre lo antiguo y lo moderno. Escuchemos a Nicola Cruz con el tema Puente Roto del disco Prender el Alma.

La música resultante de este gran movimiento se le ha llamado understep, slow house o electrocumbia, nombres que parecen demasiado específicos para capturar la gran amplitud de sus influencias rítmicas y geográficas. Las canciones son tan distintas unas de otras como los entornos naturales que las inspiran. El género en su conjunto se caracteriza por músicos que investigan las mitologías, las memorias culturales del pasado de América Latina y las reformatean para esta era digital. El dúo peruano conocido como Dengue, Dengue, Dengue es de lejos una de las propuestas de mayor impacto, y eso se debe solo en parte al hecho de que tocan todos sus shows en vivo con máscaras extrañas y psicodélicas, mientras que la mayoría de los productores de folclore electrónico combinan influencias latinoamericanas con house y techno más lento. Dengue, Dengue, Dengue a menudo recurre a otros géneros de música dance para crear el lado digital de su sonido, lo que da como resultado un mosaico intercultural de híbridos audaces, todos de los cuales están anclados por el golpe de la percusión que hace vibrar, pero en serio. Ellos son Dengue, Dengue, Dengue y su tema Murdaj del disco Siete Raíces.

la comodidad y destreza con la que el búho navega por las influencias tradicionales del folclore electrónico contradice su herencia. Él nació en el Reino Unido y pasó varios años haciendo música en Ámsterdam antes de vivir durante largos periodos en Buenos Aires y finalmente en la Ciudad de México. Pero animado por su estudio y amor por las ricas culturas musicales que lo atrajeron a través del Atlántico, la perspectiva externa de El Búho se convierte en uno de los mayores activos como música. Escuchemos precisamente al Búho con el tema Mañana en Tepoztlán del disco Cenotes.

Sistema Bomb es una colaboración transfronteriza nominada al Grammy entre músicos de México y los Estados Unidos, donde la herencia se encuentra con la era digital. El proyecto es una creación de Héctor Ekdog Pérez, quien utiliza su paladar sonoro para crear nuevas interpretaciones de música de varias regiones de México. Utilizando ritmos metronómicos y electrónica, Sistema Bomb ofrece queridos géneros tradicionales a una audiencia mucho más amplia, mucho más específica. El álbum debut de Sistema Bomb, conocido como Electro Jarocho, fue nominado a un premio Grammy al mejor álbum de rock latino, urbano o alternativo. Le invito a que escuchemos juntos al Sistema Bomb con El Butaquito, del disco Electro Jarocho.

0: Amable auditorio, es momento de realizar una pausa que será muy breve. Le recomiendo que continúe con nosotros.
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